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escribir la palabra amor, porque el amor es una cosa y la palabra amor es otra cosa, y solo el alma sabe dónde las dos se encuentran y cuándo y cómo.

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1: 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Muy buenos días, bienvenidos. Estamos comenzando este Luna al aire pre-cumpleañero, lunático y ruidoso, con esta vuelta por el universo. Pónganse cómodos y hagan ruido. Bienvenidos.

Qué hermosa es esta canción, ¿verdad? La verdad es que sí. Vuelta por el universo, Gustavo Cerati, Daniel Melero, de este proyecto que conocemos como Colores Santos, y es con lo que pues decidí iniciar el programa el día de hoy. El formato radio de Luna al Aire, que en realidad pues es su formato de origen, y de esta manera pues comenzar el programa a unos días de llegar a un año más de vida de esta lunática que les habla, Olivia Luna, que estoy con todos ustedes hasta las 12 del mediodía en vivo en este jueves, 21 días de este quinto mes, para mí el mejor mes del año. Y vaya, me siento así como dice la canción, así como espléndida. Qué bonita palabra es esa, ¿no? Y cómo es realmente sentirse espléndido. Es así como que con todo. O sea, como que nada ahorita me puede hacer mal en estos momentos, la verdad. Y pues está bien padre porque estoy aquí con ustedes y sé que muchos de ustedes también ya están acá, ya llegaron a la cita, y que el día de ayer, a través de mi canal de Instagram, que pues les he comentado en varias ocasiones y hace rato también se lo decía a Crayolita, que ya anda por acá, pues que se ha convertido en mi canal directo para poder estar en comunicación con ustedes. Sé que pues son pocos, hasta donde yo sé, los que no tienen Instagram, y eso pues lo lamento mucho, pero en realidad pues la mayoría, si no es que el 95%, están en Instagram y yo ahí me puedo comunicar con ustedes. Hay gente que pues de ahí que ya ni siquiera usa Facebook o ni siquiera usa el X. De hecho, el X ya está como que muy, muy, muy de salida. Nosotros todavía lo tenemos acá de sobreviviente en la parte de la comunicación. Sí, la seguimos utilizando. Y de hecho, más cuando estamos en el programa. Pero de ahí en fuera yo ya casi no, ¿eh? Yo ya casi no lo uso. El Threads, como que dos, tres más o menos. Pero donde sí, y a full, y sobre todo en comunicación con ustedes, pues sí, y el canal de Ruidosa en Instagram. Y pues ando muy, muy contenta de saber que están ustedes por acá, de que llegaron a este llamado. Y el día de ayer, pues les comentaba cómo iba a ser la dinámica. Quiero decirles así, de manera muy honesta, no hay nada preparado. O sea, no hay nada, no sé qué canción va a seguir. Puse esta porque fue la que se me apareció hace ratito, como que me vino a la mente cuando estaba yo haciendo la publicación del programa. Me dije, esta canción es hermosa, vamos a arrancar con esa. Y pues este programa más bien lo van a hacer ustedes. Me gustaría, pues, no nada más así como que, ay, me dediquen una rola y me escriban ahí un mensajito. En este caso, yo los quiero escuchar, o me gustaría, mejor aún, verlos. ¿Cómo es eso, Olivia? Sí. O sea, estamos en pleno 2026. Creo que a estas alturas la mayoría de nosotros aquí, que además es una comunidad más allá de ruidosa, muy lista, muy aplicada, muy inteligente, los considero a todos ustedes. Entonces podemos hacer uso de las herramientas que tenemos a través de las redes sociales. No necesariamente tenemos que tener un WhatsApp para podernos comunicar. De eso ya lo hemos comprobado, ¿no? Eso, ok. Bueno, entonces hay muchos que tienen ese contacto conmigo, o que pues sí, que están ahí a través de Instagram, en donde se pueden enviar mensajes de voz de manera directa, o también pueden ustedes mandar un videito o subir una historia con deseos de felicitación. O sea, eso, lo que les voy a pedir es que quiero que sea como un regalo para mí, que o sea, obviamente tiene valor todo, toda la intención tiene un gran valor. Pero si de repente también lo hacen vía así que yo pueda verlos y que el día de mi cumpleaños pueda yo postear todos esos videos, estaría increíble. Y si no lo hacen hoy, pues ojalá lo hagan el sábado, ¿no? Pero para el día de hoy me gustaría que sus voces sean las que se escuchen al aire, las que a través de estos mensajes de voz pueda yo poner las canciones que me quieran poner ustedes, y que no necesariamente tengan que ser canciones que a lo mejor a mí me gusten, o que sean las obvias de Olivia, que saben que hay muchas cosas que me gustan de música. Hay demasiado, es más. Y yo sé que me vinculan con más con unas bandas o con otras rolas, ¿no? Pero también me pueden dedicar canciones que ustedes crean que son
o que debería escuchar en un día pre-cumpleaños, ¿no? O en mi día de cumpleaños. Entonces, ese playlist para mí va a ser un playlist cumpleañero, pero armado por ustedes. Uh-huh. Pero no nada más necesito que me manden la canción o que me digan, ay, sí, Olivia, feliz cumpleaños, o no sé, bla, bla, bla, lo que sea, y ponte esta canción, o te dedico a esta canción, o no lo sé. Sino más bien, yo quiero escucharlos. Entonces, pueden hacer uso de esas herramientas que tenemos ahí en Instagram principalmente. Y ahí yo puedo sacar el audio acá en el programa y pues escucharlos y de ahí, pum, poner la rola, ¿no? Entonces, manden su audio y junto con el audio pónganme la canción para que en lo que pasa el audio yo pueda ir programando y buscando la rola, ¿no? No se me pongan tan exquisitos porque si no, en una de esas a lo mejor no encuentro la canción. No lo sé, pues. Vamos a improvisar este programa precumpleañero de Luna al Aire. Y pues posiblemente sí, haya quienes como así Alonso o Crayolita, que los veo aquí en el ex, que puede ser que no tengan Instagram. Pero no sé si hay chance. Creo que a través del ex también se puede mandar mensajes de voz, ¿no? O sea, en los mensajes directos. Creo que sí, ¿no? Bueno, explórenle. Muévanle. Vamos a ver si llega algo. Y si no, pues me voy a ir con otra canción en una de esas, ¿eh? Porque tengo algo más, tengo algo que poner, porque resulta que un 22 de mayo hay una cumpleañera que a nosotros pues nos representa mucho, que queremos mucho, que nos encanta, y estoy hablando de Rita Guerrero, quien pues estaría cumpliendo el día de mañana, 22 de mayo, 62 años. Hace dos años hicimos un programa especial, ¿se acuerdan? De los 60 años de Rita Guerrero, y que afortunadamente lo hicimos con Ponchito. Y creo que ese programa debe de estar por ahí en los podcasts, debe de estar ahí en alguno de estos audios que de repente subimos. Ya no sé, es tanto material el que hay que exactamente no sé dónde está, pero según yo está ahí en el de Spotify. Creo que sí. Ahorita lo voy a revisar mientras suena algo de Santa Sabina, ¿les parece? Bueno. Es difícil elegir una canción de Santa Sabina. Pero a mí, pues, una de mis favoritas me parece que es esta. Y es la que voy a sonar en estos momentos. Porque sí, el día de mañana estaría cumpliendo 62 años. Rita Guerrero, o sea, el día 22 de mayo, casi geminiana igual que yo, ¿no? O más bien geminiana, porque ya arranca la temporada de Géminis, de hecho. Bueno, pues ya saben, manden sus audios o hagan un story, no les dé pena, es un regalo cumpleañero, creo que bien vale la pena, ¿no? Y solo así vamos a poner la música que, o las canciones que ustedes quieran dedicar en este precumpleaños.

0: Ahí está esto llamado Babel, es Santa Sabina, Rita Guerrero, pues sí, estará cumpliendo el día de mañana un año, bueno, estaría cumpliendo un año más de vida. Híjole, fueron 15 años, o sea, hace 15 años que sí, se nos adelantó, pero no es por nada, yo la he sentido muy presente en, pues, desde aquel entonces. Yo creo que no hemos dejado de sonarla. Me queda pero clarísimo y me consta que no hemos dejado de sonar la voz de Rita, a Santa Sabina, casi siempre con Santa Sabina, la verdad, ¿no? Entonces, muy presente. Mañana, pues sí, será un día particular y seguramente, pues, las cuentas de Santa Sabina, Ponchito y toda la banda, pues, la estarán recordando, así como nosotros lo estamos haciendo el día de hoy en este Luna al Aire, aquí a través de Ruido Blanco FM. ¡Ay! Me emociona porque ya tengo mi primer audio aquí. Prácticamente, Gregorio nos va a dar el ejemplo de cómo es esta dinámica de lo que vamos a hacer. Yo estoy casi segura que la mayoría me va a mandar audios de voz. Está bien, no pasa nada. Me encantaría poderlos ver. Si no lo hacen hoy, pues ojalá lo hagan el sábado, ¿no? El sábado. Que me manden ahí una historia, me harían muy feliz. Más de lo que ya me siento de por sí, oigan. Tengo que presumirles que sí, ando muy contentilla. Conforme han pasado los días después de mi regreso de Cancún y la competencia, me han ido cayendo poco a poco más los 20 de muchas cosas y de lo que significó. Yo creo que estando ahí como que sí, o sea, te das una idea, pero ya cuando aterrizas, cuando estás aquí en casa rodeado otra vez de tus cosas, de tu familia, de tu gente de nuevo, es como, wow. De verdad, entonces ando muy contenta y qué mejor además en días previos a esta celebración de cumpleaños. Así que uff. Así que bueno, tenemos el primer audio. ¡Ah, qué emoción! Ay, Dios. ¿Dónde está? Espérenme. Algo tengo que apagar aquí. Ok, ya está, listo. Y bueno, vamos a escuchar a Gregorio. ¡Ay, qué emoción! Gracias, Gregorio. Vamos a ver qué me dice por aquí. A ver si es cierto. Ay, espérenme, creo que soy yo. Disculpen. Ay, perdón. Ay, Olivia Luna, era el otro. Súbele aquí, bájale acá. Espérenme, porque algo ya hice mal técnicamente. No puse el cable correcto donde tenía que estar para que salga el audio. Ahí está, ahí voy de nuevo. Denme chance, acuérdense que este programa es en vivo. Ah, bueno, ahí va. Ahora sí.
1: ¿Qué onda? Buenos días, buenas tardes, buenas noches, querida Luna Olivia. Aquí tu servidor Gregorio Montes, quien habla desde una lluviosa ciudad de Nueva York. Te mando un fuerte abrazo por tu próximo cumpleaños número 51. Deseándote que te la pases bien en compañía de tus seres queridos y también de la comunidad de Ruido
0: Siempre.
1: Blanco. Sabes que te aprecio bastante y que últimamente pues no hemos tenido mucha comunicación como de costumbre, pero aquí ando al pie del cañón, siempre escucho tus programas y los de los compañeros. No porque no escriba quiere decir que me he alejado, no, estoy siempre presente.
0: ¿Qué pasó? Perdón.
1: Ahí escuchando detrás de la bocina a una de las voces más hermosas de la radio, como la tuya, con todo respeto, querida Luna Olivia. Pásatela chido, mucho amor de tus compañeros, de tus familias, de donde sea, mucha salud, que veo que te las estás pasando bastante bien haciéndote mucho ejercicio y eso me da mucho gusto, y sobre todo, querida Luna, mucho rock, y si es negro, mucho mejor.
0: Sí. Ay, sigue más, sigue.

0: Más.
1: Un abrazo fuerte, un beso con mucho respeto. Y What It Takes de Aerosmith es la canción que yo te quiero dedicar en este día de jueves, pre cumpleañero lunático. Así es de que vamos con todo. Un abrazo y un saludo a toda la comunidad de Ruido Blanco y Negro. ¡Yeah!
0: ¡Ah, qué emoción! ¡Qué emoción! Creo que me van a sacar las lagrimitas. Ay, y esto apenas está empezando. Ay, Dios mío, Dios mío. Muchas gracias, querido Gregorio. Qué bonito, qué bonito. Bueno. Vámonos con música. Ay, así va a empezar esto. Qué hermosura, muchas gracias. Ya veo varios audios más aquí llegando. Gracias, gracias, Gregorio.

0: Esta se llama What It Takes de Aerosmith. No, y no me dejes ir, Gregorio. Aquí seguiré y aquí seguiremos. ¿Ok? Oigan, yo les dije que andaba muy feliz, caray. Y sí ando. Pero ya me sacaron las de cocodrilo de la emoción, cara. Y esto que ven que la niña, ¿no? Ven que la niña casi no es chillona y miren. Oigan, ya tengo fila de audios y de mensajes. Ya los estoy apuntando, se los juro que los estoy apuntando en orden. Para irlos sacando conforme han ido llegando. Ay, Dios. Tengo 1, 2, 3, 4, 5. Ya llegaron 5 más. Ay. Ay, estoy moqueando ya. Ay, Dios. Vamos con lo que sigue y ella es Grisel. Querida Griselilla. Vamos a ver qué es lo que me dice acá. Y, ay, oigan. Qué manera de comenzar esta dinámica precumpleañera. Y estoy anotando y estoy armando el playlist, que pinta bien, pinta bien. Vamos a escuchar entonces a mi querida Grisel. Así que, ay, Dios, a ver, ay, me pongo un poco nerviosa. Vamos a ver.
1: Mi querida Oli, muchísimas felicidades. Sabes que te quiero muchísimo, que agradezco a la vida el darme la oportunidad de poder estar cerca de ti, de formar parte de la comunidad ruidosa, de venir ya tantos años teniendo la oportunidad de poderte festejar, de poderte celebrar, de decirte todo lo que significas y representas para mí en lo personal, y sé que también para todos en la comunidad eres nuestro pilar, eres la jefa, así que mil felicidades. Te quiero mucho, que siga el ruido, que siga la música, que nos sigas llenando de esa luz tan particular que te representa y pues felicidades, querida. Un abrazo.
0: Muchísimas gracias, querida Grisel. ¿Y la canción por qué? O sea, no me pone el porqué de la canción. Bueno, vamos a poner la canción que ella me solicitó y que, bueno, es la que me dedica y que se llama Solo Hoy. Es de Azul Violeta. Y mientras suena la canción, a ver si Grisel me dice por qué esta canción y regresando a ver si la podemos escuchar. O sea, a Grisel, ¿no? Que me diga el porqué esta canción. Bueno, vamos. Que suene entonces. Azul Violeta del Globoscopio. Solo hoy. Solo soy, perdón, solo soy. Ay, disculpen.

0: La canción es Solo Soy, es Azul Violeta, es la dedicatoria de mi querida Grisela, quien escuchamos hace un momentito, y me dice que, dice, me parece una rola que representa el camino andado. La letra me parece muy amorosa con uno mismo, así que por ello la dedicatoria con mucho cariño, mi querida Grisel, muchas gracias. Y que además dice, atrapado en un globo de ruido. Ahí donde estamos muchos y ahí es donde nos encontramos, muchos de nosotros, y donde coincidimos. Vimos a través de la magia de la música y de la radio. Una voz guía de alguna manera, pero que al fin a ustedes los ha llevado por ese camino para encontrarse con el ruido, conmigo y a mí de la misma manera. Porque al final no es que yo estaba ahí esperando a que llegaran, o sea, al final uno también estaba caminando eso y llegando hacia ustedes. Así que el camino andado ha sido compartido y de una manera muy, muy, muy linda, muy amorosa, muy ruidosa. Muy, muy, muy ruidosa. Así que, pues yo creo que cada cosa ha valido mucho la pena, ¿no? Y para mí llegar a 51 años, el año pasado andábamos también previo a esa celebración y de 50, pues representativa, pues por obviamente las 5 décadas y lo que quieran, ¿no? Pero, llegar a 51. Pues está bien chido, se los decía el martes en el live, ¿no? No me siento ni de 20 ni de 30, sí me siento de una mujer de 50 y de 51 en unos días. O sea, creo que yo siento que ya los tengo, fíjense. Con esto de la competencia ahí en el mar el fin de semana, creo que me llenó, me limpió, me llenó de una energía y de una fuerza que siento que ahora es como si antes de repente sentía que era difícil que me dé algo, me tirara. Ahora me siento como aún más firme y vamos a ver como, pues, qué es lo que sigue, ¿no? Me decía alguien en la mañana. Y bueno, ¿y qué sigue, Olivia? No, pues cumplir los 51, ¿no? Llegar a los 51 y lo que sigue. Y lo que siga. Ok, bueno, pues voy con el siguiente audio de mi querido Polín, el líder de los Lunáticos de Ruido, que al inicio, antes de que existiera esta cuenta de los Lunáticos de Ruido, pues era el líder del Sindicato del Ruido, mi querido Polín, y que pues liderea también de alguna manera, pues a esta comunidad, y que pues sí, fue como el iniciador de crear una cuenta de los Lunáticos de Ruido, y de ahí pues se ha ido sumando, y pues esta comunidad, miren lo que es, nada más y nada menos. Así que, bueno, vamos a escuchar el siguiente audio que suena así.
1: Jefa querida, feliz cumpleaños. Sabes que para contigo no tengo más que agradecimientos, no tengo más que buenos deseos. Agradecerte por habernos hecho parte del ruido, por habernos hecho parte de tu historia, de tu gran creación, que fue Ruido Blanco. Sabes que te admiro, sabes que te quiero, y sé perfectamente que tus logros se seguirán multiplicando día con día, porque eres una chingona, esa es la palabra. Nada te va a parar, ni nada va a callar el ruido. El ruido sigue, y tus logros también. Si algo tienes, es que eres aguerrida y lo que te propones, lo sacas adelante. Te mando muchos abrazos, muchos besos, jefa. Sabes que te quiero y sabes que a donde quiera que vayas, el Polín va contigo, ¿vale? Te quiero, jefa. Feliz cumpleaños.
0: ¡Ay, qué bonito! Muchas gracias. ¡Qué emoción, qué emoción! Y bueno, oigan, pero déjenme saber por qué me dedican esta canción. Ya sé que a lo mejor es obvia esta rola que me pide mi querido Polino, que me está dedicando, pero bueno, si es muy obvio, entonces ya no me digas nada, Polín, ¿ok? La canción se llama Gracias, es pues del maestro Jorge Drexler, y pues vamos a escucharla entonces. Ay, ay, ay, permítanme, porque resulta que además no la encontré, no sé por qué, ¿será que Drexler dio de baja su música de Spotify? Porque no encontré nada de él, a lo mejor seré yo, así. O no sé, pero bueno, ya paré acá. Vamos a darle play acá. Y ahora sí, Jorge Drexler, la canción es Gracias.

0: arriba.
1: Gracias a ti, querido Polín. Muchísimas gracias. Ahí está Jorge Drexler con esto llamado gracias de, pues, dedicatoria de mi querido Polín. Y yo creo que el agradecimiento, pues, es algo, muy, muy continuo que me pasa, con ustedes. Y porque, pues, oigan, creo que no nada más les ha tocado mis 40, sino también los 50 y así varios cumpleaños. Y cada, yo creo que cada año lo he celebrado y lo he festejado con ustedes. Y ha sido para mí, además, un agasajo poderlo compartir. Y siempre hemos hecho algo diferente. El año que fue, hace como 2 años, fue cuando teníamos a David Velasco en la cabina. O sea, me ha tocado que hasta me canten las mañanitas. ¿Se acuerdan esa vez cuando Cepillín? O sea, esa para mí es memorable. Si no mal recuerdo, fue 2017, y de que me tocó estando en Reactor. 17 o 18. No recuerdo bien. Pero me tocó hacer una llamada, un phoner con Cepillín, justo en el mero día de mi cumpleaños. Cuando además, pues claro, son emblemáticas las mañanitas de Cepillín. Y ahí me cantó las mañanitas. O sea, no. Esas cosas que me han pasado, que ahorita que estoy haciendo como memoria, pues me siento muy afortunada, ¿no? Me siento muy afortunada de poder decir que me han pasado esas cosas y que también en el caso de ustedes también me ha tocado compartir cumpleaños. Nos hemos reunido, hemos soplado velitas. Me han hecho llorar no sé cuántas veces, ¿verdad? Bueno, pues así las cosas dentro de esta comunidad ruidosa. Y vamos a lo que sigue. El siguiente audio viene desde Monterrey, mi querido Papachango. Vamos a ver, por acá. A ver, ay Dios, es que tengo que subir una, otra. Este. Venga, a ver, vamos a oír.
2: Hola, Olivia, buenos días. Papachango desde Monterrey.
1: ¡Ea!
2: Aquí pasando a felicitarte por tu precumple y el cumple del sábado. Que te lo pases muy bien. Gracias por todo. Gracias por estar. Y te mando una cancioncita que es muy de Ruido Blanco. Cuando la escuché, me gustó, me ganchó y me la quedé. Aparte me recuerda mucho a ti. Es Invencible de Gato Blanco. Cuídate mucho, saludos a todos.
1: Querido Bye. Papachango, muchísimas gracias, un abrazo muy, muy grande hasta Monterrey. Me encanta poder escuchar sus voces, de verdad es otra cosa. Y aparte creo que hoy día la mayoría, no todos, ¿verdad? Pero la mayoría pues ya hacemos uso de los mensajes de voz, ¿no? Desde que esta onda del WhatsApp se convirtió en una... pues herramienta de comunicación casi para todos, creo que todos la usamos, pues solemos mandar mensajitos de voz y la verdad es que en los días de cumpleaños, cuando son días así como tan significativos, yo sí prefiero una llamada o un mensajito de voz, eso que ni qué. Los mensajes de texto son lindos, pero pues son más bonitos y tienen más calorcito un mensajito de voz, ¿no? Así que bueno, pues sí, esta banda llamada Gato Blanco tiene esta rolita que en algún momento sonó mucho y creo que todavía suena por ahí en la programación. Y así se llama, ya es Invencible. Y viste, se me pegó tantito. Invencible. Vamos a escuchar.
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5: Y de alguna manera el espíritu del grupo
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7: Aquí está para ustedes el video de Invencible.
1: ¡Vea!
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1: Ahí está, ahí está, ahí está esto de Gato Blanco, que habíamos dicho que creo que la banda es panameña o de dónde quedamos, que eran chilenos, ya ni sé, porque después ya no supe bien de ellos, pero esta rolita la verdad es que sí la adoptamos dentro de nuestra programación acá en Ruido Blanco y pues bueno, acaba de sonar esto llamado Invencible. Ay, ¿saben qué? Ay, no sé si soy yo o qué, quién o cómo, pero al menos mi Spotify no está jalando, por lo mismo es que tuve que poner el video este de Gato Blanco porque pues si no, no suena, ¿no? No sonaba. Entonces, bueno, Gato Blanco son de Colombia. Ignoro si realmente sigan vigentes o qué cosa. Bueno, a ver, vamos a ver si ya jala. No jala, fíjense, ¿eh? No está jalando Spotify, yo creo que es una cosa de allá, no de acá. Bueno, parece ser que ya tengo al siguiente. Aquí, así como voy viendo sus mensajes, los estoy anotando en una hojita y de ahí les voy dando sus turnos. Así que muchas gracias. Qué bonito poderlos escuchar o verlos. Ya tengo por aquí un par de videillos también. Voy para allá. Así que bueno, vamos a la que sigue. Es de mi querido Mezcalito. Y este es por acá. A ver, vamos a darle.
2: ¿Qué onda, Oli? ¿Cómo estás? Buen día. Excelente jueves. Que te pases un excelente cumpleaños 5-1 este próximo sábado. Que lo disfrutes al máximo, como se ve que lo has estado disfrutando. con esa competencia de nado de aguas abiertas. Ya ponte a entrenar la bici,
1: sí,
2: porque próximamente te vamos a caer en la Ciudad de México para irnos a entrenar.
1: Conste.
2: Para irnos a hacer un circuitito.
1: Yeah.
2: Al Centro Ceremonial Otomí o a Ciudad Universitaria para que andes al 100 en la bicicleta.
1: Conste.
2: Te mando un fuerte abrazo. Pásatelo genial. Se te quiere muchísimo. Se te aprecia muchísimo. Eres una gran persona, una gran líder. Y pues para esa gran líder, yo creo que estaría muy bien una buena rolita de quién será. Yo creo que de nuestros buenos amigos de Oasis. Y yo creo que va a ser la de Be Here Now, porque aquí estamos ahora. Saludos, un fuerte abrazo, Oli.
1: Ay, qué hermosura de mensajes. Prácticamente esto es como si sucediera el día de mi cumpleaños y estuviera recibiendo estas felicitaciones, pero las estoy compartiendo con el público y fuera, esto está fuera de una cuestión ególatra o lo que podría a lo mejor alguien llegar a pensar. No es así, esto es puro cariño y es cariño puro, una esencia que hemos creado dentro de esta comunidad ruidosa y que va de aquí para allá. El cariño no nada más es que recibo, no, sino no, es como que va y viene y disfrutamos de poder compartir la música, de compartir los momentos. A mí me ha correspondido felicitarlos a ustedes, celebrarlos cuando ha sido también su cumpleaños. Y como les dije hace ratito, pues hemos celebrado también el mío en distintas modalidades. Esta no la habíamos hecho, me parece. Así que, pues bueno, agradezco muchísimo es poder escuchar sus voces y sentirlos así más cerquita. Vámonos con esto. Es Oasis. Se llama Be Here Now. Dice Mezcalito, de los hermanos malcriados. Y vamos a darle a la rodada, Mezcalito. Mira que tú eres máster.

0: Aquí está esto llamado Be Here Now. Nada como estar aquí ahora. Y porque además de todo, pues sí, ese es un privilegio para cada uno de nosotros, ¿no? El poder decir que estamos acá. O sea, imagínense, ¿no? Las cosas que además hemos vivido, hablando pues sobre todo de un recorrido de vida. Yo sé que posiblemente no he estado como en sus cumpleaños y hemos compartido en momentos ciertos pasteles y a la distancia hemos compartido celebraciones, pero también pasamos por una pandemia que yo creo que más allá de separarnos, nos unió. De verdad, yo sigo afirmando conforme va pasando el tiempo que el confinamiento, la pandemia, toda esta revolución que vivimos en el 2020 y 21, pues nos ha dejado cosas, nos ha dejado un aprendizaje muy, muy tremendo y no sé, pero yo para mí más cosas buenas que malas, más cosas positivas que negativas y pues a lo mejor en ese momento no nos dábamos cuenta y posiblemente estábamos algo cerrados o algo pesimistas, pero conforme va pasando el tiempo nos ha ido sorprendiendo, yo creo que la propia vida de cosas que no pensamos, ¿no? Bueno, qué bonitos los mensajes, de verdad. ¡Ay! Tengo una fila de mensajes, me tengo que apurar, voy a tratar de hablar menos, yo menos, y mejor que se escuchen ustedes, o que sí, que se escuchen sus voces. Y hay quienes me han mandado videos. Esos videos, quiero que sepan que los voy a compartir ahí en mi Instagram. Así que, pues sí, será. Y lo haré, si no ahorita, si no hoy, el día de mi cumpleaños, el sábado, pero depende del video, porque no hay unos que no he visto. Entonces, bueno, voy con mi querida Nazaret. A ver, ella me mandó un video primero. Vamos a ver el videito. Y acá le doy play, a ver.
1: Hola, querida Oli, ¿cómo estás? Te quiero felicitarte.
0: Híjole, se oye bien bajito.
1: Es un excelente cumpleaños.
0: Ok.
1: Obviamente que te la pases muy lindo con tus hijas, con tu familia.
0: Ok.
1: Que comas muy rico ese día. Esto, si me traes un conciertito, pues que también lo aproveches. Pues también quiero agradecerte pues todo lo que nos das a la comunidad orgullosa. Toda tu...
0: Dice que pues obviamente que espera que me la pase muy bien con mis hijas, que quiere agradecerme, pues dice, por todo lo que me hacen en la comunidad ruidosa. Apenas si se oye, soy muy bajito. Vamos a ver.
1: Tu persistencia, todo lo que haces.
0: Dice de mi necedad, de mi terquedad. Muchas gracias, Naz.
1: No sé, como que de alguna manera las ruidosas nos alienta no desistir. Pues, eres una persona que solo te la pases muy bien en este cumple.
0: Bueno, dice, eres una fregona y espero que te la pases muy bien en este cumple. Después me deja un audio, vamos a ver.
2: Yo te quiero dedicar la canción Alma de Diamante de Luis Alberto Spinetta porque te considero una persona que siempre logra salir a flote a pesar de las adversidades, de todo lo que se atraviese, y eso, tú tienes un alma de diamante, o sea, tú brillas no solamente por tu apellido, sino por todo lo que haces y por cómo eres como persona.
0: Ay, ¿qué les digo? Vamos con esto llamado Alma de Diamante. Ay, querida Naz, muchas gracias. Te quiero mucho también, muchas gracias.

0: Muchas gracias, querida Naz, por esta canción de Luis Alberto Spinetta, por esta dedicatoria. Para mí es muy significativo que además ustedes me estén enviando canciones que no necesariamente sean como mis favoritas del todo, sino que también ustedes piensen que esa me puede gustar. Pero también me pueden mandar las que saben que me gustan y que son de mis consentidas. También eso es válido, ¿eh? O sea, no crean que está, no está prohibido, ni mucho menos, ¿eh? Me quedé con la duda de si puse la de Be Here Now hace ratito, ¿no? Porque acá estaba yo, estoy armando el playlist, Spotify anda como con fallas técnicas y ya no supe si sí fue o no fue hace ratito la que la puse. O puse otra. Fíjense que lo dudé, pero bueno, no sé, entre que estoy checando los mensajes, estoy viendo quién sigue, estoy viendo la parte técnica, me quedé como con esa duda, ¿no? Y además de que me están haciendo aquí como sacar el sentimiento a flor. Bueno, por acá mi querida Marce me mandó un videíto. Vamos a ver también, esperemos que se logre escuchar bien, así como hace ratito el de Naz, que está, se oía muy bajito. Vamos a ver este.
1: ¡Ay, qué luz es tan espléndida y que todo lo iluminas, querida Oli! Felicidades por esa vuelta más al sol. Gracias por ser la ruidosa más bella, la sirena más hermosa, por ser una mujer que me inspira todos los días, a la cual quiero mucho. Y a ti te quiero dedicar Luna de Miel de la Garfield. Felicidades, Oli. ¡Ay, qué luz es tan espléndida!
0: ¡Ay, qué hermosa, Marce! ¡Ay, ay, ay, ay! Pues, yo también me siento muy afortunada de estar rodeada de mujeres que también me inspiran, de verdad. Ahí están todas las que han pasado ahorita aquí y muchas que son parte de esta comunidad, ¿no? Desde hace ratito que mencioné, ¿no? Que leí un mensajito de Lupita, de Marisa, de Crayola, de Anita, de Marce, Grisel, de Nazaret, de Calanestri, de Isela, de Chivita, de muchas mujeres que estoy rodeada. Me faltan, obviamente, por mencionar, ¿no? Brigitte, vaya, es mucha la lista y me siento también como muy, muy afortunada, ¿no? De también de estar rodeada de estas mujeres que tenemos muchas cosas en común, pero que al final también somos mujeres poderosas. Leti, les digo que tengo lista larga. Lista larga de mujeres, y la verdad es que, pues sí, me siento también muy, muy afortunada al respecto. Así que bueno, vamos a escuchar entonces a la Garfield. Estoy con este asunto de que no jala bien el Spotify, pero no importa. Estoy yéndome a sacar los audios desde YouTube, así que creo que ya está por acá. Así que como son los videos, pues ya ven hace ratito que nos tocó escuchar que el video, que no sé qué, ¿no?
2: Son ellos, tráiganlos.
0: Ya están aquí. Luna de plata, ah, pues con razón no me salía. Nos encanta esta canción, báilele.

0: Ahí está esto llamado Luna de Plata, son la Garfield, una canción que creo que nos gusta bastante aquí a la comunidad ruidosa. Mi querida Marce la dedicó en esta celebración pre-cumpleañera. Y además, saben una cosa, nunca había visto el video. He de confesar que nunca había visto el video, y como estoy reproduciendo la música desde YouTube, porque parece ser que se crasheó Spotify, ya chequé por ahí en Twitterlandia que creo que está caído Spotify, entonces, pues bueno, no importa, vemos de dónde sacamos la música y la sacamos, ¿no? Así que, bueno, pues ahí está. Y pues bueno, siguen los mensajes. Qué emoción. La verdad es que estoy muy emocionada. Estoy muy, muy emocionada. Y agradezco además, pues, los mensajitos también que estoy leyendo por aquí. Mi querida Marisa dice: un gran de abrazo. Yo te dedico la de Good Riddance de los Green Day, o mejor conocida como Time of Your Life, porque de seguro y como parte de la vida hay encrucijadas, baches por superar, pero por supuesto que ya lo has hecho y vienen tiempos aún mejores. Éxito siempre. Querida Marisa, todas estas canciones que también ustedes me dediquen, si no salen al aire, porque pues obviamente le estoy dando esta preferencia o prioridad a quienes estén mandando su audio. En el caso de Marisa, pues bueno, a lo mejor está más complicado porque pues está en X. Pero las voy a apuntar y las voy a añadir a ese playlist. Obviamente tiene su importancia, así que bienvenidas las dedicatorias, ¿no? También por acá creo que Fabi Castillo, hablando de mujeres, de mis mujeres, está Fabi Vane, que también aquí la tengo en fila. Ay, mi querida Vane, no, es que son, me encanta de verdad estar rodeada de tantas mujeres tan, tan increíbles, de verdad, en esta comunidad. Son muchas. De hecho, no sé si, ay, Carlita, ni que Carlita me debe estar.
1: Y ahora sí, primo, a disfrutar la noche. Pero antes que

0: si eres de eso o Lalito, pero tal vez hay más mujeres. Bueno, a ver. Dice Fabi, pasando lista, jefa, dice, obvio no podíamos faltar en este festejo precumpleañero que inician las hostilidades. Dice Panteón, feliz cumpleaños, querida, la rolita para ti en este día, Dreams de Cranberries, abrazo y muchos años más de rock. Muchas gracias. Ya estoy apuntando para que estén en ese playlist cumpleañero y que después apuntaré, les compartiré y demás, ¿no? Ay, bueno, vamos con otro audio que tengo por acá de, pues, mi queridísimo Alex Corracena. ¡Ah! Vamos a ver cómo se escucha esto.
1: Mi querida Olivia, solo aprovechamos esta oportunidad para mandarte un fuerte abrazo, desearte un feliz cumpleaños, que te la pases de lo mejor con tus seres queridos, con todos los ruidosos. Gracias por compartir tanto con nosotros. Gracias por ser nuestra dealer musical. La más ruidosa. Se te estima mucho. Y los mejores deseos para ti. La canción.
0: Ay. ¿Cuál era? ¿Cuál era, Alex?
1: Que te podría pedir o dedicar cualquiera de la barranca, la que tú gustes. Cuervos. La que tú gustes. Solo un fuerte abrazo y feliz cumpleaños.
0: Ay, esta canción. Muchas gracias, querido Alex. Hasta pensé que me ibas a pedir algo de Cuca, fíjate. ¿Eh? Me iba a dedicar la cara de pizza. Mientras esa y no la otra asesina, todo está bien.

0: Y vaya que nos ha tocado ir hasta allá para valorar muchas cosas. Esta canción me puede sacar de alguna manera las lágrimas porque tiene un sentimiento y tiene una expresión, una emotividad tan particular. Creo que no nada más esto llamado Cuervo, sino La Barranca en sí, creo que no pueden faltar en mi soundtrack de vida, sin lugar a dudas, ahora que estoy cumpliendo 51 años, que llegaré el sábado. Y pues imagínense, yo creo que desde hace 30, o sea, una gran mayoría de años de mi vida, vengo escuchando a La Barranca, ¿no? Que es justo la edad que tiene la banda. Y son muchas las canciones, son muchas las aventuras compartidas con José Manuel y con los distintos integrantes que han pasado por La Barranca desde sus inicios hasta la fecha. Así que hay como mucha historia compartida, mucha música, muchas aventuras. Así que está bien padre festejar con escuchando a La Barranca para mí. Así que muchísimas gracias, querido Alex. Ay, muchísimas, muchísimas gracias, de verdad. Qué bonito este programa. Se están armando para esta celebración precumpleañera. Son las 11:27. El programa, pues obviamente se retransmitirá a las 4 de la tarde el día de hoy. Y pues todavía hay chance. Varios mensajes tengo aquí pendientes. Y voy con el que sigue, que este viene desde Cozumel. Así que se podrán imaginar que es nuestra querida Vane la que se hace presente en el siguiente audio.
1: Hola, mi Lunita. Buenas tardes. Estamos, yo estoy aquí en Cozumel, como sabes. Antes que nada, quiero desearte un feliz cumpleaños. Sabes que eres una persona que admiro y respeto cañonamente. Fue muy hermosa nuestra historia de cómo nos hicimos amigas. Tú y yo sabes que somos cómplices. Y pues, quiero desearte lo mejor. Eres una gran locutora con un reconocimiento impresionante y te deseo lo mejor. Y bueno, la canción con la que yo te identifico son muchas, pero en especial es esta de Auténtica de Los Decadentes. Que tengas un excelente cumpleaños. Muchas gracias por tu amistad. Es algo que yo atesoro demasiado. El día que te conocí no lo podía creer. Y las veces que hemos coincidido por acá o mayormente, ¿no? Tú sabes que nos hemos encontrado de este lado del Caribe.
0: Afortunadamente.
1: Te admiro muchísimo. Eres una de las locutoras muy, muy, muy queridas por parte de la banda rockera y de toda tu audiencia, que sabes que te seguimos fiel hasta donde tú nos digas, ¿no? Entonces, feliz cumpleaños, pásatela increíble y ya sabes, aquí te esperamos en Cozumel. Bye.
0: Ay, hasta Cozumel y el más allá, querida Vane, muchísimas gracias. Sí, la verdad es que en la última ocasión fue hace como un par de años que me tocó estar por ahí y poder saludar a Vane. Y cuando nos conocimos también fue cuando el Fa andaba viviendo en Playa del Carmen y tuvimos como que esta oportunidad de coincidir, pero obviamente pues ya así como con muchos pues nos veníamos escuchando a través de la radio y de la música desde tiempo atrás, así que de verdad yo creo que tengo una enorme y preciosa familia ruidosa y lunática también, ¿cómo no? Porque antes de Ruido Blanco, pues hay muchos que estaban desde antes, ¿no? Entonces, ¡ay, qué bonito se siente este abrazo cumpleañero para mí! De verdad, me lo están haciendo más que maravilloso, ¿no? Me están subiendo así a la luna, las estrellas y demás. Muchas gracias, muchas, muchas gracias. Y bueno, va esta canción de Los Auténticos Decadentes y que suene auténtica aquí en este Luna al Aire, precumpleañero a través de Ruido Blanco FM.

¿Qué tal el playlist de hoy, eh? Ah, si pensaban que iba a ser así demasiado obvio, no, nos han estado sorprendiendo muy bien con todas estas canciones, así que muchas gracias a Vane por esto llamado Auténtica de los Auténticos Decadentes, y que no habíamos comentado por acá, o no sé si ya, pero pues sí saben que se van a juntar ahora, ¿no?, con los Caligaris. Fíjense que ese es un show que a mí sí me gustaría asistir, ver, vivir, bailar, cantar y demás. Me parece que creo que la dinámica que van a hacer los Decadentes con los Caligaris va a ser como muy semejante a los Huevos Revueltos de Hombres G y Enanitos Verdes. Unos cantaban canciones de los otros, y aunque hemos visto juntos a Caligaris y Auténticos arriba de un escenario, no los hemos visto revueltos, por así decirlo, ¿no? Los hemos visto juntos, pero no revueltos. Entonces ahora creo que eso sí va a suceder, y me entusiasma. Eso es algo que en cuanto lo anunciaron, yo dije, no manches, eso sí lo quiero ver. Es que hay otras cosas como que de repente luego no me provocan. El martes me preguntaban por lo del Corona Capital y pues no sé, como que a pesar de que yo he visto muchas veces a los Decadentes y a los Caligaris, ¿qué les digo, no? No sé, como que ahí sí siento que va a ser una fiestota y pues... son amigos muy queridos, gente muy querida, muy ruidosa, que te contagian de esa de ese gusto y de esa felicidad. Y no, porque pues en el caso del Corona Capital, pues es distinto, ¿no? Es distinto, y sé que los tres días pintan bien, y que si los Strokes, y que los Gorillas y 21 Pilots, bla, bla, bla. El punto acá es que... pues no, me llama mucho la atención cómo ahora están resaltando tanto las letras chiquitas, cuando realmente lo que debe resaltar pues son

0: Hola, mi querida Luna, ¿cómo estás? De todos los multiversos conocidos y por conocer, nos tuvimos que topar en este, ¿no? Entonces, tú sabes perfectamente bien que eres alguien muy especial para mí. Eres mi hermana mayor, aunque sea por 5 meses.
1: Ándale.
0: Pero...
1: ¡Ay! Es que se bloquea la pantalla y se va el audio, disculpen.
0: Sabes, todo lo que te deseo y que te lo he expresado, te lo he dicho en palabras escritas y pues también en palabras habladas, ¿no? Cuando hemos tenido oportunidad de vernos. Sabes que más que felicitarte, disfruto que tengas la vida que tienes y que la sigas teniendo. Y pues, ¿por qué no? Ya sabes que, pues, lo mío, lo fuerte, es Fito, ¿no? Y entonces, pues, para dedicarte, te tendría que dedicar una canción de una palabra que a lo mejor no te he dicho, pero que te la voy a decir ahorita. Confía, porque al final, lo mejor todavía no ha llegado, está por llegar. Querida Luna, un abrazote. Cumple muy lindo esos 51 años y pues a seguir cumpliendo más, ¿no? Quedamos de estar en el mismo asilo cuando estemos viejitos.
1: Ay, sí, estás.
0: Cuídate mucho, querida Olivia. Dale un abrazo. Espero que salga, porque ahora sí hay fila interminable de saludos para la conductora de Luna al Aire.
1: Querido Abraham, muchísimas gracias. Gracias por este hermoso mensaje. Y eso de que vamos a estar en el mismo asilo, pues más bien yo te diría que te apliques ahí con el ejercicio o algo, ¿eh? Porque si no, más bien la que te va a ir a visitar soy yo. Ay, bueno, vámonos con esta canción y creo que tal cual lo menciona Abraham, es muy significativo el hecho de confiar. Y principalmente de confiar en uno mismo y de que hay todavía muchas cosas por venir, por vivir, por creer, por probar, pero que luego a veces nosotros mismos nos boicoteamos y no nos la creemos y dejamos de eso, de confiar. Así que eso, simplemente no dejemos de confiar en nuestro propio poder que tenemos cada uno de nosotros, porque somos muy, muy poderosos. Créanme que sí. Así que bueno, a confiar. Así, confito. Ay. Gracias, querido Abraham. Qué bonita canción.

0: Ahí está esto de Fito Páez. Qué bien que aparezca en esta lista. Cumpleañera de 2026. Qué bonito en este Luna al Aire. Y pues bien, va bien esta playlist, Me gusta. Ya parece ser que también aquí el Spotify creo que ya regresó a como estaba, creo que ya está funcionando bien, porque me estaba poniendo aquí una cosa más complicada en saque el audio por acá y no sé qué pone allá y bla, bla, bla. Pero bueno, vamos a ver el siguiente audio, es de mi querida Carlita, que también estaba en la fila. Yo sé que no es sencillo mandar un audio y yo sé que también a varios de ustedes se les puede complicar. Y pues bueno, ni modo, habrá quienes no se les complique tanto y sí lo estén enviando. Y son los audios que estamos escuchando y que hemos estado escuchando durante el día de hoy. Así que bueno, muy, muy agradecida, no nada más por los audios, sino también por todos sus mensajes que también estoy leyendo. Y que, y aunque no lo crean, para mí una celebración cumpleañera con ustedes, o sea, o sin ustedes, no estaría completa. No sé, ya estoy como tan acostumbrada al apapacho ruidoso que no sé qué sería. Así que, por favor, hagámoslo una bonita costumbre. Porque ustedes hasta son más que mi propia familia, de verdad se los prometo. Vaya, mis hijas, mis padres son una cosa muy particular, muy especial para mí, pero del resto de mi familia son más ustedes mi familia que mi familia de sangre, ¿eh? Créanme, se los he dicho varias veces y si se los digo es porque es cierto, créanme que sí. Por aquí le quiero mandar un abrazo muy, muy grande al Tulti Crew. Muchas gracias, Chanito, Huguito, muchas gracias. Por aquí ya dejaron un donativo regaloso, cumpleañeroso. Muchas gracias. Oigan, y tenemos que armarla. Pues la reunión, ¿no? Ruidosa. Ya por acá dijimos que en Chapultepec, pero dejen que pase este fin de semana. Primero tenía que pasar, pues bueno, la competencia de la semana pasada. Luego este fin de semana y luego ya son saco, ¿no? Ya, como bien decía yo, movemos el avispero ruidoso para podernos juntar y apartar una fecha, ya sea, no sé, tal vez el próximo fin de semana, si es que pueden. Creo que el siguiente, el del día 6, ando medio... Yo el 6 estoy complicada, que es el sábado, porque tengo un aniversario, un cumpleaños, pero puede ser el 7. No sé si a ustedes el domingo les complica. Hagamos encuestas ahí en el canal de Instagram y después ya iremos avisando. Yo sé que ustedes se comunican muchos a través de el grupo que tienen en WhatsApp, pero bueno, ojalá que pueda asistir la mayoría, ¿no? Entonces busquemos un día... Pues un día apropiado en donde podamos coincidir todos. Ojalá todos, pero bueno, si no, la mayoría, ¿no? Bueno, ok, muchas gracias por ese amor y esa generosidad de siempre, mi querido Huguito, Chanito y pues el Tulti Crew, que también, de verdad, son parte de mi familia y los quiero mucho. Muchísimas gracias. Bueno, mi querida Carlita está en la fila. Para poder escucharla y pues bueno, vamos a oír su mensaje de cumpleaños en este día que estoy a dos días de esta celebración. ¡Ay, qué emoción! ¡Qué emoción, qué emoción! Bueno, vamos.
1: Hola, hola, querida Oli. Buenos días por acá a este lado, Carlita. Paso a decirte mis mejores deseos para este nuevo año de vida, que sea extraordinario en todos los sentidos. Mucha salud, mucho amor, mucho trabajo, mucho rock. Gracias por tanto a lo largo de estos años de mutua compañía. Y qué bonito es coincidir con seres como tú a lo largo de este andar. Muchas felicidades, lo mejor siempre está por venir. Te deseo el mejor de los éxitos. Y recuerda que donde quiera que vayas o en cualquier competencia, mi cariño y buena vibra van contigo. Porque siempre cómplices. Te mando un abrazote, que seas feliz hoy y siempre. Te quiero mucho, muchos abrazos. Y te dedico la canción El Último Día de Colores Santos, porque así es como hay que vivir la vida, como si fuera, pues ahora sí como dice el título de la canción. Y porque aparte también es una banda que conocí gracias a ti y a nuestra casa Ruido Blanco. Muchos saludos y mucho rock.
0: ¡Qué hermosura, querida Carlita! ¡Qué gran canción elegiste! ¡Qué bella! Tú siempre, muchas gracias. Y sí, como si fuera el último día, ¿eh? ¡Todos! Qué belleza. Y además, mis colores santos. Ay, qué hermosura. Muchas gracias.

0: ahí está esto de Colores Santos, que la verdad es que está dentro de mis bandas muy, muy queridas y muy consentidas en... Pues desde que también los conocí con Mexa, que pues va para más o menos 10 años, y de ahí pues se convirtieron en una banda ruidosa muy querida. Y hasta ahorita puedo decir que no logramos poder hacer como un show con ellos. Nos hubiera gustado en algún aniversario, era complicado. Ellos en Guadalajara, luego no coincidían las fechas, no armábamos los presupuestos, pero bueno, al final siempre han estado como muy presentes, siempre ha habido mucho cariño. Ellos me consideran como su madrina de alguna manera, y yo, más que ahijados, pues los considero una banda que ha faltado que le puedan dar más proyección y más apoyo, porque ahí es, con Colores Santos puedo yo más o menos mostrar que no alcanza con que unos cuantos los apoyemos y estemos ahí, sino que también se necesita pues más, ¿no? De que más gente los pueda escuchar, más gente los pueda apoyar. Y bueno, hace poco mencionaba el martes en este live que les dejé ahí colgado en Instagram, donde también menciono sobre el ciclo que pues pueda concluir o cumplir de Ruido Blanco para este año. Pues también ahí hago mención de que por ahora no estoy escuchando bandas nuevas, porque aunque ustedes no lo crean, pues todo el tiempo me llegan propuestas, escucha esto, escucha lo otro. Pues la verdad llega un momento en el que oye, más bien en este momento no estoy haciendo eso por ahora. Y también la parte como de las entrevistas también fue algo que pausé. Ya que se me calmen las aguas propias y personales, con todo esto de la competencia, ahora mi cumpleaños y así, retomaré, por supuesto, el Luna al Aire de los martes. Quería aprovechar la membresía esta de Kahoot, que creo que estaba yo checando que todavía hay chance de poderla usar el martes, a ver si para el martes logro que hagamos una dinámica, una trivia a través del Kahoot y podamos jugar. Y bueno, retomar el programa de los martes, que poco a poco pues he ido ajustando, y que les dije no sé cuánto tiempo más pueda yo hacerlo, pero pues bueno, apenas lo he hecho 2 meses y cachito. Pero porque también estoy probando, ¿no? Estoy probando a ver qué cosa va funcionando. Entonces, como bien les decía, también ando inspirada de muchas cosas, y al menos si un deseo podría yo pedir al momento de soplar las velas, para mí sería poder regresar a la radio convencional, o poder sumarme a un equipo o a un grupo radiofónico en donde pueda yo pues seguir compartiendo música. Pero que también se convierta en un trabajo digno, en donde pueda yo también tener un sueldo. Prestaciones ya sería demasiado, ¿verdad? Pero pues mínimo sí, porque pues eso no es algo que no tengo, pero pues yo sé que puedo seguir haciendo programas aquí en Ruido Blanco y demás, o grabados y subirlos a mi página, etcétera, pero pues también, si a mí esto es lo que me gusta y quiero seguir viviendo de esto, pues es lo que desearía al momento de soplar la velita en este cumpleaños y en este nuevo año. Así que, pues, no sé, voy a tener que seguir a lo mejor y tocando más puertas y viendo a ver de qué manera poderlo lograr. Porque, pues, no nada más es el hecho como de cumplir una cuota de laboral, se puede trabajar en muchas áreas y pues vivir de eso. Pero en mi caso, yo quiero seguir viviendo de lo que yo he aprendido a hacer, de la experiencia que tengo, que me gusta y que es la radio, acompañada de la música y acompañada del contacto directo con el público. Eso es algo que a mí me hace feliz, y que pues bueno, poder vivir haciendo eso el resto de los días, pues es algo que sí me gustaría, ¿no? Entonces ese sería mi deseo en este nuevo año. Así que bueno, ojalá que pues no sé, se me cumpla, ¿no? Pero pues no será tan sencillo nada más soplando una velita. Hay que buscarle y moverle, ¿no? Mover las piezas. Bueno, Espero que así sea. Muchos mensajitos también aquí a través del ex, ¿no? Y de aquí de Instagram. Ahorita los leo, más allá de escuchar los audios, que me quedan pocos audios, ¿eh? Me quedan pocos audios. Entonces, y ya también me queda poco tiempo del programa. Así que bueno, Dani Jiménez y a toda la pandilla ahí del taller de Giro, se te mandamos un enorme abrazo. No tuvimos el chance de conectarnos para escucharte, pero te mandamos abrazotes. ¡Ay! ¿Cómo? O sea, ¿nada más leyeron el mensaje o qué? Le mando un mensaje muy grande a mi querida Crayola, que me dice: siempre recuerdo aquel domingo que te encontré en la radio en ese primer séptimo día de Depeche Mode y desde ahí no te he soltado. Gracias por abrirme las puertas de la comunidad ruidosa. Pues más bien a ti, querida Crayola, pues por sumarte a esta familia ruidosa, hermosa, pues que cada uno tiene también su historia de cómo llegaron acá. Y qué bonito que haya sido, pues, a través de Depeche Mode en ese séptimo día. Y que te decía, fue en 2019, me acuerdo perfecto, fue un mes de julio en el 2019. Y pues séptimo día también para mí ha significado muchas, muchas cosas, ¿no? Por aquí Fabi Castillo dice: sabes que eres inspiración y ahora que nos has contado de tu cruz en Cancún me inspira mucho para echarle más al entrenamiento de mi primer medio maratón en julio. Eso es todo, Fabi. Muchas, muchas felicidades, Oli, toda la buena vibra en esta vuelta al sol. Híjole, pues qué te digo, Fabi, que en el día de hoy en la mañana salieron las inscripciones y los registros para el medio maratón del Nike Dark de 2026. Esta carrera que realicé el año pasado, que también fue medio maratón y que hasta ahorita para mí ha sido de mis mejores carreras porque era puras mujeres, con la entrada en CU, o sea que fue maravillosa, o sea, eso no se me olvida nunca. Cierro los ojos, me acuerdo y uff, ¿no? Eso, luego estaba lloviendo, o sea, lo hizo aún más especial, y bueno, pues salieron los registros y lo único que puedo contarles es que me inscribí. La carrera va a ser en octubre, o sea que podría yo decir que tengo de aquí a octubre, casi no he corrido, voy a ver si lo logro, no lo sé, porque yo más bien quiero entrarle más a la bici, pero pues en una de esas si me aplico y a octubre puede ser que lo logre, y si no, pues rolaré mi inscripción, ¿verdad? Porque tampoco me quiero forzar o que me pase lo del maratón, del medio maratón del rock and roll, que yo sentía que no la iba a armar y después sí, terminé así como toda medio, ¿no? Como que no la armé del todo. Pero bueno, ahí está otro objetivo puesto, al menos para octubre, y que todavía pues le falta un poquito, ¿no? Bueno, antes de irme al siguiente audio de mi querida Brigitte, leo a Anita que dice: muy feliz cumpleaños, querida ruidosa y cómplice, Olivia, deseo lo mejor para ti, que lo hagas siempre. Que lo que hagas siempre sea para que te encuentres plena y feliz, que la música y el ruido no falte, pero sobre todo la salud y el amor de tus seres más queridos. Abrazos enormes y a festejar. Qué bonitos, de verdad, todos sus mensajes. Todos. ¿Qué onda, Jerry? Mira nada más qué belleza de... ¡Ay, no! ¡Qué hermosura! De verdad, cuando... Esto de la inteligencia artificial se usa para... crear cosas como esta de Jerry, está hermoso. Una imagen ahí, está Olivia como de, ¿cómo se puede decir? Como tipo Coraline, ¿no? En modo Coraline. Bueno, ahorita lo retuiteo. Ay, creo que estoy un poco atrasada de los mensajes. Yo no me quiero ir del programa sin leer todos los mensajes, así que nada más que denme oportunidad de que termine. ¿Ah? Vamos a ver, bueno, voy con Brigitte. Ok, a ver, vamos a escucharla. Ay, Dios, Dios. Y a ver, ahí va.
1: Hola, Uli, con tu contestación ya se pudo activar mi chat con audio. Muchas gracias. Te mando un gran abrazo. Muchas felicitaciones por tu pre-cumpleaños. ¡Yay! Te he escuchado poco porque... No sé, tiene poco que descubrí esta parte de ruido blanco, pero en verdad agradezco que me hicieras o que me hagas todas las mañanas en mi trinchera godín. Ay, en verdad agradezco mucho
0: ¡Ay! Les digo que, perdón.
1: Poderte escuchar, Te mando un gran abrazo. Espero que te la pases muy bien. Disculpa mi voz, estoy un poco ronca, pero muchas, muchas felicidades. Y aunque ya no estés de este lado en algún momento, pues espero seguirte escuchando en otro lado, otra frecuencia. Y pues un gran abrazo. Y pues sapo verde eres tú, sapo verde eres tú. Chao.
0: ¡Qué belleza de mensajes! De verdad, además son ustedes unos valientes, porque luego no todo el mundo se anima a mandar audios. Así que Brigitte, muchas gracias, muchas gracias. ¿Cómo de que aunque ya no estés? ¡No, sí! Aquí vamos a estar. Aquí andaremos, así que no, tranquis, todavía no pasa nada. Entonces aquí estamos, aquí seguimos, aquí seguiré hasta que, o sea, como dicen, esto no se acaba hasta que se termina, así que no, esto apenas está iniciando un nuevo año, un nuevo ciclo, que pues ya para mí ya arrancó. Es más, siento que arrancó desde el sábado, con esta competencia ahí en el mar, y yo ya estoy celebrando, de verdad. Ayer les ponía un videito de que yo sentía que todavía estaba en Cancún. Como que siento que todavía estoy allá, o como que siento que ando de vacaciones. Bueno, me dijo esta canción, no me la puso ahí en el audio, pero sí, esta cancioncita que además me gusta mucho. Creo que la comunidad ruidosa nos gusta, meme. Y antes de que sacara en el 2025, o sea, del año pasado, este disco oficialmente ya como solista, había grabado anteriormente una canción como esta.

0: todo, todito, todo va a estar bien. Ahí está Meme y haciéndose presente en este playlist precumpleañero. Para mí no es precumpleaños, así es mi precumpleaños porque el cumple es el sábado, pero pues es un playlist cumpleañero que además estoy aquí, o sea, que armaron ustedes y que es como si yo estuviera compartiéndoles los mensajes que recibo el día de mi cumpleaños de ustedes, ¿no? Que además son una comunidad tan particularmente especial para mí, una familia hermosa. Entonces, está bien bonito, ¿no? Está bien bonito poderlo compartir. O sea, yo sé que yo eso me lo quedo y como quieran y demás, pero es muy bonito poderlo compartir, que sea así, que armemos y que hayamos armado un programa de radio con estos mensajitos, llenos de bonita energía, de amor, de cariño. ¡Wow! ¡Qué chulada! ¡Qué chulada! No voy a terminar el programa hasta que no pase ya el último mensaje. Y todavía creo que me quedan por aquí un par. Así que el turno de mi querido insecto, que dice así.
1: Hola, querida jefa, pues aquí pasando a saludar y pues diciéndote feliz cumpleaños. Espero que te la pases muy bien el sábado.
0: Bien animado.
1: Un fuerte abrazo, mis respetos. Y pues aquí seguimos y seguiremos. Estas son las mañanitas que cantaba el insecto. A las lunas más bonitas te las cantamos a ti. Te mando un fuerte abrazo, querida jefa.
0: ¡Qué belleza! Muchas gracias, querido insecto. ¡Qué bonito! Hasta ahorita nadie había cantado las mañanitas y miren, llegó el querido insecto a hacer lo suyo. Te agradezco muchísimo. ¡Qué linda imagen la que me mandas! ¡Ay, no! Yo voy a hacer una colección. Mándenme imágenes, mándenme fotos, para que el sábado yo así con bombo y platillo, ¡pum!, estalle esto. ¡Ay, ay, ay! Bueno, aquí quería unir el mensaje de Insecto con el de Carlitos, porque no me pide una canción Insecto, no me dice de ninguna. Me dice, es que no sé cuál, una de Soda o una de Cerati, no sé. Entonces, leo un mensaje de Carlitos Villegas, que no me mandó audio porque dice que anda pues en la oficina, y él lo que me dice es que dice, felicidades pre-cumpleañeras, te mando un fuerte abrazo y un chingo de buenas vibras. Un año más, un año mejor. De canción, dice, pues yo te dedicaría Prófugos por todo lo que representa. Ando en junta, dice, con audífonos, pero no me lo podía perder. Y pues creo que Prófugos es una canción que, más allá de convertirse en el himno de Ruido Blanco, también es una canción muy representativa para mí, un himno también de vida y que representa esa complicidad. O sea, si yo tengo el tatuaje de Prófugos aquí conmigo cerca, fue pues con esa especial dedicatoria para ustedes. Cuando yo me lo hice, muchos de ustedes saben que además lo compartí, es por eso, ¿no? Porque somos cómplices, más allá de que a lo mejor y puede ser que la rola hable de algún una cuestión de más de pareja, acá no, acá más bien yo lo vinculo con esa complicidad, y porque al final eso, somos cómplices los dos. O sea, me refiero a ustedes y a mí. O a mí y a ustedes, ustedes y yo, y así. Y pues creo que, ¿por qué no? ¿Por qué no poner Prófugos? Todavía no acaba el programa. Tengo un par de audios, me parece más. ¡Ay! Y no quiero terminarlo hasta no pasar los últimos mensajes, ¿eh? Muchas gracias, gracias de verdad. Qué belleza, todo su cariño. Muchas gracias.

0: Siempre, siempre seremos prófugos y yo sé que con el paso del tiempo, pues bueno, esta canción, además de eso, de que se ha convertido como en un himno y ha tomado también otro significado, principalmente pues para esta comunidad ruidosa, pues a donde vayamos, estoy casi segura que esto siempre nos va a traer aquí. ¿No? Yo creo que sí. Así que yo creo que cada que escuchemos esta canción en donde quiera que estemos o cuando sea un años más adelante o qué sé yo, siempre pensemos en todo lo lindo dentro de esta comunidad ruidosa, ¿no? Sí, cómo no. Oigan, híjole, creo que tengo ya los últimos, tengo tres audios ya para cerrar el programa, así que vamos rápido a este y con esto vamos a concluir esta celebración precumpleañera. ¿Ok? O cumpleañera, como quiera. Vamos a escuchar a Mayito. Vamos por acá. Ay, ay, ay, ay, ay, perdón. Disculpen. A ver, vamos a ver si ahora sí. Ay, Dios. No sé qué hice. Se escuchaba ahí una taladrada, ¿no?
1: Quiero mandarte un abrazo bien ruidoso.
0: Ups.
1: Muy feliz cumpleaños. Alguna vez te dije que tu sueño se volvió nuestra casa. Vaya que disfruto esa casa. Muchas gracias por todo lo que nos das. Pásala súper bien en tu cumpleaños.
0: Ay.
1: Te dedico eso que tú me das de paulones.
0: Ok, Mayito Peña, voy a traducir el mensaje, porque se escuchaba, pues debe de estar ahí en la trabajación, ¿no? Seguramente como muchos de nosotros estamos en lo que estamos. Y dice, ¿alguna vez te dije que tu sueño se volvió nuestra casa? Creo que eso decía. Y pues, que me pide la siguiente canción, es de Jarabe de Palo, eso que tú me das. Y es muy bonito tema, mi querido Mayito, así que pues te lo agradezco muchísimo, te mando un abrazo muy, muy grande. Pero eso me puso, perdón por el ruido. No, por el ruido nunca hay que disculparse, creo yo. Ay, un abrazo grande, muchas gracias, con todo y ruido.

0: Qué bonita esta canción de Jarabe de Palo, de lo último que nos dejó Pau Donés justo antes de partir. Creo que nos dejó cosas muy, muy bonitas, muchas historias y sobre todo un mensaje muy importante como es el que nos urge, es urgente vivir. Cuando menos a veces nos damos cuenta, ya se nos pasó el tiempo y dejamos de hacer cosas que a lo mejor y tenemos ahí pendientes. Entonces, bueno, pues ahí está, Jarabe de Palo, eso que tú me das. Y quiero leer el mensaje de mi querido Fabián Martínez. Pues no es un audio, pero sí es un mensajito y bueno, varios he estado leyendo, así que muchas gracias, son igual de valiosos. En verdad agradecemos todos a la vida que te deje cumplir un año más. Estamos agradecidos por tanto cariño que nos das, tu tiempo, tu alegría, que te festejen mucho todos tus seres queridos, pues los ruidosos lo haremos a distancia. Ojo, lo haremos pronto juntos y espero verte ahí. Dice, perdón por la tardanza, pero estaba donando sangre. Este hombre yo no sé de dónde y cómo, pero se la pasa siempre haciendo cosas así. Y Fabián, muy bien, tú muy bien. Estaba donando sangre. Te dedico la canción antes de que cuente 10 y esta es una frase de la canción, dice, puedo escribir y no disimular, es la ventaja de irse haciendo viejo, no tengo nada para impresionar ni por fuera ni por dentro. Muchísimas gracias, querido Fabián. Y vamos con otro mensajito por acá. David, se dice, ya en conexión con el Luna al Aire de precumpleaños, donde nos felicitamos y te agradecemos todos por tenerte al aire. Gracias a tu persistencia, enfoque y compromiso con todo lo que haces y nos compartes. Gracias y abrazos con los mejores deseos en este nuevo ciclo. Mi querido David, muchas gracias, de verdad. Qué bonito los mensajes. Creo que he leído casi todos, me faltaba por aquí el de mi querido Pepe, dice, festejemos a Oli todos los días, todos los años, sabe y siente que la amamos y como dice la canción, yo la quiero infinito. ¡Oh, mi corazón! Muchas gracias, querido Pepe, qué gusto haberte visto hace unos días por acá, caray, ¿no? Con todo y café encima. Y me puso por aquí algún otro mensajito, a ver, déjenme ver. Pepe está lleno de cariño siempre. Muchas gracias, querido Pepe. Ay, ya no sé, creo que vi otro mensajito por acá. Pero, ay, son muchos más mensajes. Orgullosamente puedo decir que son muchos mensajes. Y creo que había otro. Ay, Dios. A ver, este de acá. Bueno, me topo con el de doctor Luis Tapia. Dice, mi querida Olivia, deseo que pases un bonito próximo cumpleaños, que sea lleno de alegría, con mucho amor. Sabes que se te quiere mucho, que es mucho el cariño que te tengo. Te mando un gran abrazo precumpleañero. Querido Luis Tapia, muchas gracias. Gracias por llegar aquí a la celebración. Ah, y aquí está el de Pepe. Ya lo encontré. Y dice, te dedico la del amor después del amor, porque aquí entre la comunidad y para ti, solo se habla, solo se escucha y solo se vive el amor, antes, durante y después, en cada etapa y cada ciclo del que surges y resurges como las olas del mar, siempre en movimiento hacia tu destino. Muchísimas gracias, querido Pepe, tú tan lindo siempre, no cabe duda que es todo un poeta, nuestro querido Pepe Natarén, y que sí lo es, que sí lo es, ahí está su libro, ¿ya lo vieron? Bueno, pues ya casi por cerrar el programa, tengo el audio de mi querida Isela y pues creo que cierro con el de Marco y nos vamos. Así que qué bonito programa el que armaron ustedes, que conste que esto ni preparado estaba. Así que vamos con este audio.
1: Hola, querida, muchísimas felicidades por este nuevo ciclo.
0: Híjole.
1: Es un gran ejemplo para muchos.
0: Casi no se oye, no logro escuchar yo. A ver, déjenme ver.
1: Querida, muchísimas felicidades.
0: Voy a ponerle a la transcripción, a ver si me lo transcribe. Y sí, dice. Muchas felicidades por esto. Es un gran ejemplo para muchas de nosotras y siempre nos inspiras a seguir adelante.
1: Pues nada.
0: Estaremos aquí. Acompañándote mientras tú permitas. Te quiero dedicar la canción. De cómo pasar un poco.
1: El momento es siempre aquí y ahora.
0: Porque el momento es siempre aquí y ahora.
1: Por todo lo que nos has aportado.
0: Gracias. Por todo lo que nos has aportado.
1: Y bueno, la mayoría del tiempo siempre ha sido un
0: Eres un faro para todos.
1: Gracias. Gracias por pertenecer a esta comunidad. Eres una persona muy querida por todos.
0: Ay. Bueno, en realidad lo que estaba yo aquí leyendo y estábamos escuchando.
1: Te mando un abrazo y feliz vida, Oli.
0: Ay, qué bonito. Bueno, ya ven que aquí los audios se pueden transcribir, ¿no? Entonces yo iba leyendo conforme esta cosa captó el audio de nuestra querida Isela, que apenas si se escuchaba. Y pues muchas gracias. Dice, gracias por permitirme pertenecer a esta comunidad. Y muy admirada. Te mando un abrazo. Feliz vida, Oli. Ay, muchas gracias, querida Isela. Creo que la intención es la que cuenta, el cariño. Te agradezco muchísimo, pues el estar durante tanto tiempo. Tengo muchos recuerdos y muchas emociones ahí en conjunto, en la cabina, en diferentes momentos que nos hemos encontrado, en algunos conciertos, festivales, qué sé yo. ¿Cómo pasa el tiempo del cuarteto de Nos? Es la que me pide, dice, porque se disfruta tanto el trabajo cuando lo amas y cuando te das cuenta, ya pasó el tiempo. Tú siempre nos das amor en cada programa. Gracias, Oli. Gracias a ustedes. ¿Cómo pasa el tiempo, verdad? Bueno, el Cuarteto de Nos, que es una banda que casi no nos gusta, ¿verdad? Aquí. Y además de este álbum, Habla tu Espejo, que de verdad de los favoritos. Así que al playlist de este programa cumpleañero de 2026. Muchas gracias, querida Isela.

0: grandes, grandes, grandes, el cuarteto de Nos. Voló, voló, voló, voló. Y sí, es que así pasa el tiempo a veces, ¿no? Vuela. Y es una frase que ocupamos mucho en el día a día. Ay, ¿cómo pasa el tiempo? ¿Cómo vuela el tiempo? Y las experiencias y la vida. Y cuando menos nos damos cuenta, ya llegamos a 51. Pero requete bien cumplidos además, oigan. No. Muy bien. Oigan, no me quieren dejar ir. O sea, yo ya nada más iba a pasar un audio y resulta que tengo otro más, ¿no? Ya. Nomás para que vean cómo los quiero. Ay, pero bueno, vamos con este audio de mi querido Marco. Nuestro Iron Man ruidoso que tenemos en esta comunidad. Y vamos a ver. Ay, qué bueno que mejoró durante el programa. Vimos cómo se cayó de Spotify y luego cómo regresó. Qué bueno, porque nos estaba complicando la situación. A ver.
1: Olivia, oye, qué alegría escuchar tantos lindos mensajes. Y pues desde luego también me quiero sumar a las felicitaciones por tu cumpleaños, pero sobre todo pues por lo que has logrado y porque se sigan materializando más y más y más propósitos. Y estoy seguro que ese deseo que quieres de al momento de soplar la vela de volver a la radio comercial, si así se le puede calificar, bueno, así se me ocurre calificarla ahora, pues te lo deseo enormemente porque tienes todo el talento y hasta de sobra. Y pues bueno, a veces aún con el mayor de los talentos pues toca luchar mucho, ¿no? No bajes los brazos. Y te deseo que vuelvas. También te deseo muchísimo cariño de parte de tus, muchísimo cariño, muchísimo amor de parte de tus seres queridos, tu familia, tus hijas principalmente. Y bueno, desde luego también en lo deportivo, pues lo mejor de lo mejor siempre, ¿no? También no te rindas, no bajes los brazos y a seguir luchando para cumplir objetivos que vaya que dan muchísimo placer. Te mando un abrazo.
0: ¡Ay, qué belleza! ¡Qué bonito mensaje! Muchas gracias, Marco. Y como Marco llegó un poquito después al programa, o sea, cuando ya había empezado, él me había pedido Vuelta por el Universo de Colores Santos. Aparte, qué bonita coincidencia, ¿no? El que también, Marco, me hayas pedido esa y que además haya iniciado el programa con esa canción en donde decía que justo muchas veces cuando uno cumple años o es tu cumpleaños te dicen que la vuelta al sol y que no sé qué. Pues yo creo que es también como una vuelta al universo, ¿no? Y hablábamos de eso, de sentirse espléndido, en este caso, en mi caso, espléndida, y de toda esta energía tremenda que creo que me cargué y que me traje conmigo del mar en este nado, y pues que nada me detenga, ¿no? Y imagínense, me sigo recargando la pila con sus mensajes y con todos estos bonitos deseos. Esperemos que sí, que se cumplan. Bueno, me dijo, pues los pericos, párate y mira. Así que vamos con que creo que me cargué y que me traje conmigo del mar en este...

Ah, ¿cómo no? ¿Cómo no? Los Pericos haciéndose presentes en esta celebración cumpleañera 2026. Y bueno, yo creo que estas canciones y de esto de disco de 30 años atrás, un poco más, también una banda que ha sido compañía en el trayecto de vida. ¿Cuántas bandas no, no? Y las que seguimos sumando y la música que se sigue sumando nuestro soundtrack. Cuando llega alguien y te pregunta qué canción, qué disco, o sea, es difícil. Dificilísimo decir una, o sea, hay que decir, bueno, ¿de qué año? ¿De qué año quieres que hablemos, no? Porque está muy complicado y más para quienes somos como esta comunidad, así, melómanos y que nos guste, que vamos comiendo música y conforme van saliendo y de repente pasamos para acá y luego para allá y nos empieza a gustar otra cosa y, ¡ah, qué bonita la vida! Y qué bendición el poder estar rodeados, en mi caso, pues ahora decirles que de estar rodeada de todos ustedes, mis compañeros, la familia, creo que les digo.

0: Lo único que yo podría desear en esa velita, al momento de soplarla, si es que sucederá, ¿no? Es eso que les comenté hace ratito. Pero de ahí en fuera creo que tengo mucho que agradecerle a la vida, muchas cosas. Y lo único que le pido a la vida es que me mantenga aquí fuerte, firme, sana, tranquila, en paz, para poder seguir con ustedes y poder seguir creando cosas y locuras y pues muchas ideas que de repente van surgiendo, pero que de verdad en ocasiones es difícil poderlas llevar a cabo porque hay veces que o no se cuenta con el tiempo o no están las facilidades o los presupuestos, como bien dijo Marco hace ratito, no siempre, a veces cuando uno logra tener, aunque tengas la experiencia, el reconocimiento, el nombre, a veces hasta eso a veces hasta lo hace más difícil aún, ¿no? Aún no, de verdad, y a eso no estaba yo preparada, no estaba yo preparada para eso, de que además la experiencia y los años y el nombre fueran a tener tal peso que también lo hiciera complicado. Puede ser irónico, pero es cierto. Entonces, pues estoy muy feliz de haber compartido este programa con ustedes, de haber compartido todos estos mensajitos tan llenos de amor, que para mí es un abrazo muy cálido y que viene bien en un momento en el que me siento así también. Y además agradezco que pues creo que ustedes me han visto a veces frágil, nostálgica, a veces rota, pero pues creo que me ubican bastante bien, ¿no? Creo que me ubican ustedes bastante bien. Así que agradezco cada una de las canciones, cada una de las palabras, cada uno de los mensajes. Qué belleza poder llegar a un año más de vida con todo esto. De verdad, de verdad, de verdad, les agradezco enorme e infinitamente. Y pues voy a cerrar, que además era un mensajito que andaba aquí perdido, porque yo estaba clavada con los audios en Instagram y no había visto el mensajito de mi querida Chiva. Y creo que vamos a cerrar muy bien, porque me dijo qué canción y yo así de... ¡Esa no! Así que vamos a escuchar qué es lo que me dice por acá mi querida Chiva en este mensajito. Y a ver, y suena así.
1: Lunita bella, muy feliz cumpleaños, abrazo enorme. Quiero que sepas que te quiero. Creo que lo sabes, pero siempre es bueno decirle a la gente que la quieres, que la admiras, que la respetas. Tú sabes todo eso de mi parte, siempre ha sido así y seguirá así. Pasa un gran cumpleaños 51 maravilloso. Te quiero, te abrazo, te deseo lo mejor en todos los aspectos de tu vida. Y hay una canción, yo sé que te encanta Vetusta Morla, nos encanta Vetusta Morla, y hay una canción que quiero que pongas, y lo dice todo porque eso eres, valiente. Eres una mujer muy valiente en todas las áreas de tu vida. Y te lo admiro, te lo he dicho muchas veces, te lo vuelvo a decir. Te mando abrazos, que pases un sábado 23 de mayo increíble en compañía de la gente que más amas. Espero poder verte pronto y darte un gran abrazo. Gracias siempre por todo, tú sabes. Te quiero, te abrazo y pues el mejor de los cumpleaños, querida mía.
0: Ay, muchísimas gracias. Gracias por todo lo que me hacen sentir. Uno recibe tanto amor y tanto gusto y se recibe de esa misma manera, ¿no? Así que, pues hay que confiar, como bien me lo han dicho, hay que creer, hay que ser valientes, de verdad hay que ser valientes porque todos como seres humanos, pues sí, tenemos miedo a muchas cosas. A veces hasta a vivir, ¿no? A estar aquí y de repente dar ciertos pasos que nos cuesten trabajo, a decir verdades, a tomar decisiones, a levantarnos a veces en días complicados, pero hay que ser valientes y sí, disculpad la osadía, diría Vetusta Morla en esta canción, que me parece además del todo como muy, muy significativa. Así que te agradezco muchísimo, querida Chiva, el que la hayas elegido. Es una canción que, fíjense, me acompaña en momentos en donde estoy ahí en el agua nadando, porque la tengo en parte de mi playlist de natación y ahí en mis audífonos. Y me encanta Vetusta Morla. Ojalá que pues para 2027 se nos cumpla verlos de nuevo. Yo creo que este año va a estar más complicado porque apenas están regresando, pero ahí estaremos, ¿eh? Cuando venga Vetusta, seguramente ahí estaré y cantando esto llamado Valiente. Así que con esta me despido. Muchísimas gracias. Gracias por este bellísimo programa. Yo sé que siempre puedo contar con ustedes para que hacer algo así como estas locuras posibles. Y pues nada, a seguir haciendo ruido, ¿no? A seguir haciendo ruido. Muchísimas gracias, de verdad. Y pues nos vamos. Gracias por todo el amor, el cariño, la fuerza. Y porque también ustedes son un grupo de valientes ruidosos, los mejores, sin duda. Gracias.

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2: 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Muy buenos días, bienvenidos. Estamos comenzando este Luna al Aire pre-cumpleañero, lunático y ruidoso, con esta vuelta por el universo. Pónganse cómodos y hagan ruido. Bienvenidos.

Qué hermosa es esta canción, ¿verdad? La verdad es que sí. Vuelta por el universo, Gustavo Cerati, Daniel Melero, de este proyecto que conocemos como Colores Santos, y es con lo que pues decidí iniciar el programa el día de hoy. El formato radio de Luna al Aire, que en realidad pues es su formato de origen, y de esta manera pues comenzar el programa a unos días de llegar a un año más de vida de esta lunática que les habla, Olivia Luna, que estoy con todos ustedes hasta las 12 del mediodía en vivo en este jueves, 21 días de este quinto mes, para mí el mejor mes del año. Y vaya, me siento así como dice la canción, así como espléndida. Qué bonita palabra es esa, ¿no? Y cómo es realmente sentirse espléndido. Es así como que con todo. O sea, como que nada ahorita me puede hacer mal en estos momentos, la verdad. Y pues está bien padre porque estoy aquí con ustedes. Y sé que muchos de ustedes también ya están acá, ya llegaron a la cita. Y que el día de ayer, a través de mi canal de Instagram, que pues les he comentado en varias ocasiones, y hace rato también se lo decía a Crayolita, que ya anda por acá, pues que se ha convertido en mi canal directo para poder estar en comunicación con ustedes. Sé que pues son pocos, hasta donde yo sé, los que no tienen Instagram, y eso pues lo lamento mucho, pero en realidad pues la mayoría, si no es que el 95%, están en Instagram, y yo ahí me puedo comunicar con ustedes. Hay gente que pues de ahí que ya ni siquiera usa Facebook o ni siquiera usa el ex. De hecho, el ex ya está como que muy, muy, muy de salida. Nosotros todavía lo tenemos acá de sobreviviente en la parte de la comunicación. Sí, la seguimos utilizando. Y de hecho, más cuando estamos en el programa. Pero de ahí en fuera yo ya casi no, Yo ya casi no lo uso. El Threads, como que 2-3 más o menos, pero donde sí. Y a full, y sobre todo en comunicación con ustedes, pues sí, y el canal de Ruidosa en Instagram. Y pues ando muy, muy contenta de saber que están ustedes por acá, de que llegaron a este llamado. Y el día de ayer, pues les comentaba cómo iba a ser la dinámica. Quiero decirles así, de manera muy honesta, no hay nada preparado. O sea, no hay nada, no sé qué canción va a seguir. Puse esta porque fue la que se me apareció hace ratito, como que me vino a la mente cuando estaba yo haciendo la publicación del programa. Me dije, esta canción es hermosa, vamos a arrancar con esa. Y pues este programa más bien lo van a hacer ustedes. Me gustaría, pues, no nada más así como que, me dediquen una rola y me escriban ahí un mensajito. En este caso, yo los quiero escuchar, o me gustaría, mejor aún, verlos. ¿Cómo es eso, Olivia? Sí. O sea, estamos en pleno 2026. Creo que a estas alturas la mayoría de nosotros aquí, que además es una comunidad más allá de Ruidosa, muy lista, muy aplicada, muy inteligente, los considero a todos ustedes. Entonces podemos hacer uso de las herramientas que tenemos a través de las redes sociales. No necesariamente tenemos que tener un WhatsApp para podernos comunicar. De eso ya lo hemos comprobado, ¿no? Eso, ok. Bueno, entonces hay muchos que tienen ese contacto conmigo, o que pues sí, que están ahí a través de Instagram, en donde se pueden enviar mensajes de voz de manera directa, o también pueden ustedes mandar un videito o subir una historia con deseos de felicitación. O sea, eso, lo que les voy a pedir es que quiero que sea como un regalo para mí, que o sea, obviamente tiene valor todo, toda la intención tiene un gran valor. Pero si de repente también lo hacen vía así que yo pueda verlos, y que el día de mi cumpleaños pueda yo postear todos esos videos, estaría increíble. Y si no lo hacen hoy, pues ojalá lo hagan el sábado, ¿no? Pero para el día de hoy me gustaría que sus voces sean las que se escuchen al aire, las que a través de estos mensajes de voz pueda yo poner las canciones que me quieran poner ustedes. Y que no necesariamente tengan que ser canciones que a lo mejor a mí me gusten, o que sean las obvias de Olivia, que saben que hay muchas cosas que me gustan de música. Hay demasiado, es más. Y yo sé que me vinculan con más con unas bandas o con otras rolas, ¿no? Pero también me pueden dedicar canciones que ustedes crean que son
o que debería escuchar en un día precumpleaños, ¿no? O en mi día de cumpleaños. Entonces, este playlist para mí va a ser un playlist cumpleañero, pero armado por ustedes. Uh-huh. Pero no nada más necesito que me manden la canción o que me digan, ay, sí, Olivia, feliz cumpleaños, o no sé, bla, bla, bla, lo que sea, y ponte esta canción, o te dedico a esta canción, o no lo sé. Sino más bien, yo quiero escucharlos. Entonces, pueden hacer uso de esas herramientas que tenemos ahí en Instagram principalmente. Y ahí yo puedo sacar el audio acá en el programa y pues escucharlos y de ahí pum, poner la rola, ¿no? Entonces manden su audio y junto con el audio pónganme la canción para que en lo que pasa el audio yo pueda ir programando y buscando la rola, ¿no? No se me pongan tan exquisitos porque si no en una de esas a lo mejor no encuentro la canción. No lo sé, pues. Vamos a improvisar este programa precumpleañero de Luna al Aire. Y pues posiblemente sí, haya quienes como así Alonso o Crayolita que los veo aquí en el ex, que puede ser que no tengan Instagram. Pero no sé si hay chance, creo que a través del ex también se puede mandar mensajes de voz, ¿no? O sea, en los mensajes directos, creo que sí, ¿no? Bueno, explórenle, muévanle, vamos a ver si llega algo y si no, pues me voy a ir con otra canción en una de esas, ¿eh? Porque tengo algo que poner porque resulta que un 22 de mayo hay una cumpleañera que a nosotros pues nos representa mucho, que queremos mucho, que nos encanta, y estoy hablando de Rita Guerrero, quien pues estaría cumpliendo el día de mañana, 22 de mayo, 62 años. Hace dos años hicimos un programa especial, ¿se acuerdan? De los 60 años de Rita Guerrero, y que afortunadamente lo hicimos con Ponchito. Y creo que ese programa debe de estar por ahí en los podcasts, debe de estar ahí en alguno de estos audios que de repente subimos. Ya no sé, es tanto material el que hay que exactamente no sé dónde está, pero según yo está ahí en el de Spotify. Creo que sí. Ahorita lo voy a revisar mientras suena algo de Santa Sabina, ¿les parece? Es difícil elegir una canción de Santa Sabina, pero a mí, pues, una de mis favoritas me parece que es esta. Y es la que voy a sonar en estos momentos. Porque sí, el día de mañana estaría cumpliendo 62 años. Rita Guerrero, o sea, el día 22 de mayo, casi geminiana igual que yo, ¿no? O más bien geminiana, porque ya arranca la temporada de Géminis, de hecho. Bueno, pues ya saben, manden sus audios o hagan un story, no les dé pena, es un regalo cumpleañero, creo que bien vale la pena, ¿no? Y solo así vamos a poner la música que, o las canciones que ustedes quieran dedicar en este precumpleaños.

0: Ahí está esto llamado Babel, es Santa Sabina, Rita Guerrero, pues sí, estará cumpliendo el día de mañana un año, bueno, estaría más bien, estaría cumpliendo un año más de vida. Híjole, fueron 15 años, o sea, hace 15 años que sí se nos adelantó, pero no es por nada, yo la he sentido muy presente en, pues, desde aquel entonces. Yo creo que no hemos dejado de sonarla. Me queda pero clarísimo y me consta que no hemos dejado de sonar la voz de Rita, a Santa Sabina, casi siempre con Santa Sabina, la verdad, ¿no? Entonces, muy presente. Mañana pues sí será un día particular y seguramente pues las cuentas de Santa Sabina, Ponchito y toda la banda pues la estarán recordando, así como nosotros lo estamos haciendo el día de hoy en este Luna al Aire, aquí a través de Ruido Blanco FM. ¡Ay! Me emociona porque ya tengo el primer audio aquí. Prácticamente Gregorio nos va a dar el ejemplo de cómo es esta dinámica de lo que vamos a hacer. Yo estoy casi segura que la mayoría me va a mandar audios de voz. Está bien, no pasa nada. Me encantaría poderlos ver. Si no lo hacen hoy, pues ojalá lo hagan el sábado, ¿no? El sábado. Que me manden ahí una historia, me harían muy feliz. Más de lo que ya me siento de por sí, oigan. Tengo que presumirles que sí, ando muy contentilla. Conforme han pasado los días después de mi regreso de Cancún y la competencia, me han ido cayendo poco a poco más los 20 de muchas cosas y de lo que significó. Yo creo que estando ahí como que sí, o sea, te das una idea, pero ya cuando aterrizas, cuando estás aquí en casa rodeado otra vez de tus cosas, de tu familia, de tu gente de nuevo, es como, wow. De verdad, entonces ando muy contenta y qué mejor además en días previos a esta celebración de cumpleaños. Así que uff. Así que bueno, tenemos el primer audio. ¡Ah, qué emoción! ¡Ay, Dios! ¿Dónde está? Espérenme. Algo tengo que apagar aquí. Ok, ya está, listo. Y bueno, vamos a escuchar a Gregorio. ¡Ay, qué emoción! Gracias, Gregorio. Vamos a ver qué me dice por aquí. A ver si es cierto. Ay, espérenme, creo que soy yo. Disculpen. Ay, perdón. ¡Ay, Olivia Luna! Era el otro. Súbele aquí, bájale acá. Espérenme, porque algo ya hice mal técnicamente. No puse el cable correcto donde tenía que estar para que salga el audio. Ahí está, ahí voy de nuevo. Denme chance, acuérdense que este programa es en vivo. Ah, bueno, ahí va. Ahora sí.
1: ¿Qué onda? Buenos días, buenas tardes, buenas noches, querida Luna, Olivia, aquí tu servidor Gregorio Montes, quien habla desde una lluviosa ciudad de Nueva York. Te mando un fuerte abrazo por tu próximo cumpleaños número 51, deseándote que te la pases bien en compañía de tus seres queridos y también de la comunidad de Ruido
0: Siempre.
1: Blanco. Sabes que te aprecio bastante y que últimamente pues no hemos tenido mucha comunicación como de costumbre, pero aquí ando al pie del cañón, siempre escucho tus programas y los de los compañeros. No porque no escriba quiere decir que me he alejado, no, estoy siempre presente.
0: ¿Qué pasó? Ah, perdón.
1: Ahí escuchando detrás de la bocina a una de las voces más hermosas de la radio, como la tuya, con todo respeto, querida Luna Olivia. Pásatela chido, mucho amor de tus compañeros, de tus familias, de donde sea, mucha salud, que veo que te las estás pasando bastante bien haciéndote mucho ejercicio y eso me da mucho gusto, y sobre todo, querida Luna, mucho rock, y si es negro, mucho mejor.
0: Sí. Ay, sigue más.
1: Un abrazo fuerte, un beso con mucho respeto y What It Takes de Aerosmith es la canción que yo te quiero dedicar en este día de jueves pre cumpleañero lunático, así es de que vamos con todo. Un abrazo y un saludo a toda la comunidad de Ruido Blanco y Negro. ¡Yeah!
0: ¡Ah, qué emoción! ¡Qué emoción! Creo que me van a sacar las lagrimitas. ¡Ay! Y esto apenas está empezando. ¡Ay, Dios mío! Muchas gracias, querido Gregorio. ¡Qué bonito! Qué bonito. Bueno. Vámonos con música. Ay, así va a empezar esto. Qué hermosura. Muchas gracias. Ya veo varios audios más aquí llegando. Gracias, gracias, Gregorio.

0: Takes de Aerosmith. No, y no me dejes ir, Gregorio. Aquí seguiré y aquí seguiremos. ¿Ok? Oigan, yo les dije que andaba muy feliz, caray. Y sí ando. Pero ya me sacaron las de cocodrilo de la emoción, cara. Y esto que ven que la niña, ¿no? Ven que la niña casi no es chillona y miren. Oigan, ya tengo fila de audios y de mensajes. Ya los estoy apuntando, se los juro que los estoy apuntando en orden. Para irlo sacando conforme han ido llegando. Ay, Dios. Tengo 1, 2, 3, 4, 5. Ya llegaron 5 más. Ay. Ay, estoy moqueando ya. Ay, Dios. Vamos con lo que sigue y ella es Grisel. Querida Griselilla. Vamos a ver qué es lo que me dice acá. Y, ay, oigan. Qué manera de comenzar esta dinámica precumpleañera. Y estoy anotando y estoy armando el playlist, que pinta bien, pinta bien. Vamos a escuchar entonces a mi querida Grisel, así que, ay Dios, a ver, ay, me pongo un poco nerviosa. Vamos a ver.
1: Mi querida Oli, muchísimas felicidades. Sabes que te quiero muchísimo, que agradezco a la vida el darme la oportunidad de poder estar cerca de ti, de formar parte de la comunidad ruidosa, de venir ya tantos años teniendo la oportunidad de poderte festejar, de poderte celebrar, de decirte todo lo que significas y representas para mí en lo personal, y sé que también para todos en la comunidad eres nuestro pilar, eres la jefa, así que mil felicidades. Te quiero mucho, que siga el ruido, que siga la música, que nos sigas llenando de esa luz tan particular que te representa y pues felicidades, querida. Un abrazo.
0: Muchísimas gracias, querida Grisel. ¿Y la canción por qué? O sea, no me pone el porqué de la canción. Bueno, vamos a poner la canción que ella me solicitó y que, bueno, es la que me dedica y que se llama Solo Hoy. Es de Azul Violeta. Y mientras suena la canción, a ver si Grisel me dice por qué esta canción y regresando a ver si la podemos escuchar. O sea, a Grisel, ¿no? Que me diga el porqué esta canción. Bueno, vamos. Que suene entonces. Azul Violeta del Globoscopio. Solo hoy. Solo soy, perdón, solo soy. Ay, disculpen.

La canción es Solo Soy. Es Azul Violeta, es la dedicatoria de mi querida Grisela, quien escuchamos hace un momentito. Y me dice que, dice, me parece una rola que representa.

0: Además dice atrapado en un globo de ruido. Ahí donde estamos muchos y ahí es donde nos encontramos muchos de nosotros y donde coincidimos a través de la magia de la música y de la radio. Una voz guía de alguna manera, pero que al fin a ustedes los ha llevado por ese camino para encontrarse con el ruido, conmigo y a mí de la misma manera. Porque al final no es que yo estaba ahí esperando a que llegaran, o sea, al final uno también estaba caminando eso y llegando hacia ustedes. Así que el camino andado ha sido compartido y de una manera muy, muy, muy linda, muy amorosa, muy ruidosa. Muy, muy, muy ruidosa. Así que, pues yo creo que cada cosa ha valido mucho la pena, ¿no? Y para mí llegar a 51 años, el año pasado andábamos también previo a esa celebración y de 50, pues representativa, pues por obviamente las 5 décadas y lo que quieran, ¿no? Pero, llegar a 51. Pues está bien chido. Se los decía el martes en el live, ¿no? No me siento ni de 20 ni de 30. Sí me siento de una mujer de 50 y de 51 en unos días. O sea, creo que ya siento que ya los tengo, fíjense. Con esto de la competencia ahí en el mar el fin de semana, creo que me llenó, me limpió, me llenó de una energía y de una fuerza que siento que ahora es como si antes de repente sentía que era difícil que me dé algo, me tirara. Ahora me siento como aún más firme y vamos a ver como, pues, qué es lo que sigue, ¿no? Me decía alguien en la mañana. Y bueno, ¿y qué sigue, Olivia? No, pues, cumplir los 51, ¿no? Llegar a los 51 y lo que sigue. Y lo que siga. Ok, bueno, pues voy con el siguiente audio de mi querido Polín, el líder de los Lunáticos de Ruido, que al inicio, antes de que existiera esta cuenta de los Lunáticos de Ruido, pues era el líder del Sindicato del Ruido, mi querido Polín, y que pues liderea también de alguna manera, pues a esta comunidad y que... Pues sí, fue como el iniciador de crear una cuenta de los Lunáticos de Ruido y de ahí pues se ha ido sumando y pues esta comunidad, miren lo que es, nada más y nada menos. Así que bueno, vamos a escuchar el siguiente audio que suena así.
1: Jefa querida, feliz cumpleaños. Sabes que para contigo no tengo más que agradecimientos, no tengo más que buenos deseos. Agradecerte por habernos hecho parte del ruido, por habernos hecho parte de tu historia, de tu gran creación, que fue Ruido Blanco. Sabes que te admiro, sabes que te quiero, y sé perfectamente que tus logros se seguirán multiplicando día con día, porque eres una chingona, esa es la palabra. Nada te va a parar, ni nada va a callar el ruido. El ruido sigue, y tus logros también. Si algo tienes, es que eres aguerrida y lo que te propones, lo sacas adelante. Te mando muchos abrazos, muchos besos, jefa. Sabes que te quiero y sabes que a donde quiera que vayas, el Polín va contigo, ¿vale? Te quiero, jefa. Feliz cumpleaños.
0: ¡Ay, qué bonito! Muchas gracias, qué emoción, qué emoción. Y bueno, oigan, pero déjenme saber por qué me dedican esta canción. Ya sé que a lo mejor es obvia esta rola que me pide mi querido Polino, que me está dedicando, pero bueno, si es muy obvia, entonces ya no me digas nada, Polín, ¿ok? La canción se llama Gracias, es pues del maestro Jorge Drexler, y pues vamos a escucharla entonces. Ay, ay, ay, permítanme, porque resulta que además no la encontré, no sé por qué, ¿será que Drexler dio de baja su música de Spotify? Porque no encontré nada de él, a lo mejor seré yo, así, o no sé, pero bueno, ya paré acá, vamos a darle play acá, y ahora sí, Jorge Drexler, la canción es Gracias.

0: Gracias a ti, querido Polín. Muchísimas gracias. Ahí está Jorge Drexler con este llamado. Gracias de, pues, dedicatoria a mi querido Polín. Y yo creo que el agradecimiento, pues, es algo, muy, muy continuo que me pasa, con ustedes. Y porque, pues, oigan, creo que no nada más les ha tocado mis 40, sino también los 50 y así varios cumpleaños. Y cada, yo creo que cada año lo he celebrado y lo he festejado con ustedes. Y ha sido para mí, además, un agasajo poderlo compartir. Y siempre hemos hecho algo diferente. El año que fue hace como 2 años fue cuando teníamos a David Velasco en la cabina. O sea, me ha tocado que hasta me canten las mañanitas. ¿Se acuerdan esa vez cuando Cepillín? O sea, esa para mí es memorable. Si no mal recuerdo, fue 2017, que me tocó estando en Reactor. 17 o 18. No recuerdo bien. Pero me tocó hacer una llamada, un phoner con Cepillín, justo en el mero día de mi cumpleaños. Cuando además, pues claro, son emblemáticas las mañanitas de Cepillín y. Y ahí me cantó las mañanitas. O sea, no, esas cosas que me han pasado, que ahorita que estoy haciendo como memoria, pues me siento muy afortunada, ¿no? Me siento muy afortunada de poder decir que me han pasado esas cosas y que también en el caso de ustedes también me ha tocado compartir cumpleaños, nos hemos reunido, hemos soplado velitas, me han hecho llorar no sé cuántas veces, ¿verdad? Bueno, pues así las cosas dentro de esta comunidad ruidosa. Y vamos a lo que sigue. El siguiente audio viene desde Monterrey, mi querido Papachango. Vamos a ver, por acá. A ver, ay Dios, es que tengo que subir una, otra. Este. Venga, a ver, vamos a oír.
1: Hola, Olivia, buenos días. Papachango desde Monterrey.
0: ¡Ea!
1: Aquí pasando a felicitarte por tu precumple y el cumple del sábado. Que te lo pases muy bien. Gracias por todo. Gracias por estar. Y te mando una cancioncita que es muy de Ruido Blanco. Cuando la escuché, me gustó, me ganchó y me la quedé. Aparte me recuerda mucho a ti. Es Invencible de Gato Blanco. Cuídate mucho, saludos a todos.
0: Querido Papachango, muchísimas gracias, un abrazo muy, muy grande hasta Monterrey. Me encanta poder escuchar sus voces, de verdad es otra cosa. Y aparte creo que hoy día la mayoría, no todos, ¿verdad? Pero la mayoría pues ya hacemos uso de los mensajes de voz, ¿no? Desde que esta onda del WhatsApp se convirtió en una... pues herramienta de comunicación casi para todos, creo que todos la usamos, pues solemos mandar mensajitos de voz y la verdad es que en los días de cumpleaños, cuando son días así como tan significativos, yo sí prefiero una llamada o un mensajito de voz, eso que ni qué. Los mensajes de texto son lindos, pero pues son más bonitos y tienen más calorcito un mensajito de voz, ¿no? Así que bueno, pues sí, esta banda llamada Gato Blanco tiene esta rolita que en algún momento sonó mucho y creo que todavía suena por ahí en la programación y así se llama, ya es Invencible y viste, se me pegó tantito. Invencible, vamos a escuchar.
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5: Aquí está para ustedes el video de Invencible.
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1: Ahí está, ahí está, ahí está esto de Gato Blanco, que habíamos dicho que creo que la banda es panameña o de dónde quedamos, que eran chilenos, ya no sé, porque después ya no supe bien de ellos, pero esta rolita la verdad es que sí la adoptamos dentro de nuestra programación acá en Ruido Blanco y pues bueno, acaba de sonar esto llamado Invencible. Ay, ¿saben qué? Ay, no sé si soy yo o qué, quién o cómo, pero al menos mi Spotify no está jalando, por lo mismo es que tuve que poner el video este de Gato Blanco porque, pues si no, no suena, ¿no? No sonaba. Entonces, bueno, Gato Blanco son de Colombia. Ignoro si realmente sigan vigentes o qué cosa. Bueno, a ver, vamos a ver si ya jala. No jala, fíjense, ¿eh? No está jalando Spotify, yo creo que es una cosa de allá, no de acá. Bueno, parece ser que ya tengo al siguiente. Aquí, así como voy viendo sus mensajes, los estoy anotando en una hojita y de ahí les voy dando sus turnos. Así que muchas gracias. Qué bonito poderlos escuchar o verlos. Ya tengo por aquí un par de videillos también. Voy para allá. Así que bueno, vamos a la que sigue. Es de mi querido Mezcalito. Y este es por acá. A ver, vamos a darle.
2: ¿Qué onda, Oli? ¿Cómo estás? Buen día. Excelente jueves. Que te pases un excelente cumpleaños 5-1 este próximo sábado. Que lo disfrutes al máximo, como se ve que lo has estado disfrutando. con esa competencia de nado de aguas abiertas. Ya ponte a entrenar la bici,
1: sí,
2: porque próximamente te vamos a caer en la Ciudad de México para irnos a entrenar.
1: Conste.
2: Para irnos a hacer un circuitito.
1: Yeah.
2: Al Centro Ceremonial Otomí o a Ciudad Universitaria para que andes al 100 en la bicicleta.
1: Conste.
2: Te mando un fuerte abrazo. Pásatelo genial. Se te quiere muchísimo. Se te aprecia muchísimo. Eres una gran persona, una gran líder. Y pues para esa gran líder, yo creo que estaría muy bien una buena rolita de quién será. Yo creo que de nuestros buenos amigos de Oasis. Y yo creo que va a ser la de Be Here Now, porque aquí estamos ahora. Saludos, un fuerte abrazo, Oli.
1: Ay, qué hermosura de mensajes. Prácticamente esto es como si sucediera el día de mi cumpleaños y estuviera recibiendo estas felicitaciones, pero las estoy compartiendo con el público y fuera, esto está fuera de una cuestión ególatra o lo que podría a lo mejor alguien llegar a pensar. No es así. Esto es puro cariño y es cariño puro. Una esencia que hemos creado dentro de esta comunidad ruidosa y que va de aquí para allá. El cariño no nada más es que recibo. No. Sino es como que va y viene y disfrutamos de poder compartir la música, de compartir los momentos. A mí me ha correspondido felicitarlos a ustedes, celebrarlos cuando ha sido también su cumpleaños. Y como les dije hace ratito, pues hemos celebrado también el mío en distintas modalidades. Esta no la habíamos hecho, me parece. Así que, pues bueno, agradezco muchísimo es poder escuchar sus voces y sentirlos así más cerquita. Vámonos con esto. Es Oasis. Se llama Be Here Now. Dice Mezcalito, de los hermanos malcriados. Y vamos a darle a la rodada, Mezcalito. Mira que tú eres máster.

0: aquí está esto llamado Be Here Now. Nada como estar aquí ahora. Y porque además de todo, pues sí, ese es un privilegio para cada uno de nosotros, ¿no? El poder decir que estamos acá. O sea, imagínense, ¿no? Las cosas que además hemos vivido, hablando pues sobre todo de un recorrido de vida. Yo sé que posiblemente no he estado como en sus cumpleaños y hemos compartido en momentos ciertos pasteles y a la distancia hemos compartido celebraciones, pero también pasamos por una pandemia que yo creo que más allá de separarnos, nos unió. De verdad, yo sigo afirmando conforme va pasando el tiempo que el confinamiento, la pandemia, toda esta revolución que vivimos en el 2020 y 21, pues nos ha dejado cosas, nos ha dejado un aprendizaje muy, muy tremendo y no sé, pero yo para mí más cosas buenas que malas, más cosas positivas que negativas y pues a lo mejor en ese momento no nos dábamos cuenta y posiblemente estábamos algo cerrados o algo pesimistas, pero conforme va pasando el tiempo nos ha ido sorprendiendo, yo creo que la propia vida de cosas que no pensamos, ¿no? Bueno, qué bonitos los mensajes, de verdad. ¡Ay! Tengo una fila de mensajes, me tengo que apurar, voy a tratar de hablar menos, yo menos, y mejor que se escuchen ustedes, o que sí, que se escuchen sus voces. Y hay quienes me han mandado videos. Esos videos, quiero que sepan que los voy a compartir ahí en mi Instagram. Así que, pues sí, será, y lo haré. Si no ahorita, si no hoy, el día de mi cumpleaños, el sábado, pero depende del video, porque no hay unos que no he visto. Entonces, bueno, voy con mi querida Nazaret. A ver, ella me mandó un video primero. Vamos a ver el videito. Y acá le doy play, a ver.
1: Hola, querida Oli, ¿cómo estás? Te quiero felicitarte.
0: Híjole, se oye bien bajito.
1: Tienes un excelente cumpleaños.
0: Ok.
1: Obviamente que te la pases muy lindo con tus hijas, con tu familia.
0: Ok.
1: Que comas muy rico ese día. Esto, si me traes a un conciertito, pues que también lo aproveches. Y pues también quiero agradecerte pues todo lo que nos das a la familia orgullosa. Toda tu...
0: Dice que pues obviamente que espera que me la pase muy bien con mis hijas, que quiere agradecerme, pues dice, por todo lo que me hacen en la comunidad ruidosa. Apenas si se oye, soy muy bajito. Vamos a ver.
1: Tu persistencia, todo lo que haces.
0: Dice de mi necedad, de mi terquedad. Muchas gracias, Naz.
1: No sé, como que de alguna manera las ruidosas nos alienta a no desistir. Eres una fregona. Espero que te la pases muy bien en este cumple.
0: Bueno, dice, eres una fregona y espero que te la pases muy bien en este cumple. Después me deja un audio, vamos a ver.
2: Yo te quiero dedicar la canción Alma de Diamante de Luis Alberto Spinetta, porque te considero una persona que siempre logra salir a flote a pesar de las adversidades y todo lo que se te atraviese. Y eso, tú tienes un alma de diamante, o sea, tú brillas no solamente por tu apellido, sino por todo lo que haces y por cómo eres como persona.
0: Ay, ¿qué les digo? Vamos con esto llamado Alma de Diamante. Ay, querida Naz, muchas gracias. Te quiero mucho también. Muchas gracias.

0: Muchas gracias, querida Naz, por esta canción de Luis Alberto Spinetta, por esta dedicatoria. Para mí es muy significativo que además ustedes me estén enviando canciones que no necesariamente sean como mis favoritas del todo, sino que también ustedes piensen que esa me puede gustar. Pero también me pueden mandar las que saben que me gustan y que son de mis consentidas. También eso es válido, ¿eh? O sea, no crean que esa no está prohibido, ni mucho menos, ¿eh? Me quedé con la duda de si puse la de Be Here Now hace ratito o no, porque acá estaba yo, estoy armando el playlist, Spotify anda como con fallas técnicas y ya no supe si sí fue o no fue hace ratito la que la puse. O puse otra. Fíjense que lo dudé, pero bueno, no sé, entre que estoy checando los mensajes, estoy viendo quién sigue, estoy viendo la parte técnica, me quedé como con esa duda, ¿no? Y además de que me están haciendo aquí como sacar el sentimiento a flor. Bueno, por acá mi querida Marce me mandó un videíto, vamos a ver también, esperemos que se logre escuchar bien, así como hace ratito el de Naz, que está, se oía muy bajito. Vamos a ver este.
1: ¡Ay, qué luz es tan espléndida y que todo lo iluminas, querida Oli! Felicidades por esa vuelta más al sol. Gracias por ser la ruidosa más bella, la sirena más hermosa, por ser una mujer que me inspira todos los días, a la cual quiero mucho. Y a ti te quiero dedicar Luna de Miel de la Garfield. Felicidades, Oli. ¡Ay, qué luz es tan espléndida!
0: ¡Ay, qué hermosa, Marce! ¡Ay, ay, ay, ay! Pues, yo también me siento muy afortunada de estar rodeada de mujeres que también me inspiran, de verdad. Ahí están todas las que han pasado ahorita aquí y muchas que son parte de esta comunidad, ¿no? Desde hace ratito que mencioné, ¿no? Que leí un mensajito de Lupita, de Marisa, de Crayola, de Anita, de Marce, Grisel, de Nazaret, de Calanestri, de Isela, de Chivita, de muchas mujeres que estoy rodeada. Me faltan, obviamente, por mencionar, ¿no? Brigitte, es mucha la lista y me siento también como muy, muy afortunada, ¿no? De también de estar rodeada de estas mujeres que tenemos muchas cosas en común, pero que al final también somos mujeres poderosas. Leti, les digo que tengo lista larga. Lista larga de mujeres y la verdad es que, pues sí, me siento también muy, muy afortunada al respecto. Así que bueno, vamos a escuchar entonces a la Garfield. Estoy con este asunto de que no jala bien el Spotify, pero no importa. Estoy yéndome a sacar los audios desde YouTube, así que creo que ya está por acá. Así que como son los videos, pues ya ven hace ratito que nos tocó escuchar que el video, que no sé qué, ¿no?
2: Son ellos, tráiganlos.
0: Ya están aquí. Una de plata, ah, pues con razón no me salía. Nos encanta esta canción, báilele.

0: Ahí está esto llamado Luna de Plata, son la Garfield, una canción que creo que nos gusta bastante aquí a la comunidad ruidosa. Mi querida Marce la dedicó en esta celebración pre-cumpleañera. Y además, ¿saben una cosa? Nunca había visto el video. He de confesar que nunca había visto el video, y como estoy reproduciendo la música desde YouTube, porque parece ser que se crasheó Spotify, ya chequé por ahí en Twitterlandia que creo que está caído Spotify, entonces, pues bueno, no importa, vemos de dónde sacamos la música y la sacamos, ¿no? Así que, bueno, pues ahí está. Y pues bueno, siguen los mensajes. Qué emoción. La verdad es que estoy muy emocionada. Estoy muy, muy emocionada. Y agradezco además, pues, los mensajitos también que estoy leyendo por aquí. Mi querida Marisa dice: un grande abrazo. Yo te dedico la de Good Riddance de los Green Day, o mejor conocida como Time of Your Life, porque de seguro y como parte de la vida hay encrucijadas, baches por superar. Pero por supuesto que ya lo has hecho y vienen tiempos aún mejores. Éxito siempre. Querida Marisa, todas estas canciones que también ustedes me dediquen, si no salen al aire, porque pues obviamente le estoy dando esta preferencia o prioridad a quienes estén mandando su audio. En el caso de Marisa, pues bueno, está, a lo mejor está más complicado porque pues está en X. Pero las voy a apuntar y las voy a añadir a ese playlist. Obviamente tiene su importancia, así que bienvenidas las dedicatorias, ¿no? También por acá creo que Fabi Castillo, hablando de mujeres, de mis mujeres, está Fabi Vane, que también aquí la tengo en fila. Ay, mi querida Vane, no, es que son, me encanta de verdad estar rodeada de tantas mujeres tan, tan increíbles, de verdad, en esta comunidad. Son muchas. De hecho, no sé si, ay, Carlita, ni que Carlita me debe estar diciendo, ¿qué? No, bueno, es que cuando uno hace menciones, de repente pues haces sin querer, omites, pero no es por otras razones, sino porque es la cuestión memoria. Pero el punto es que creo que puede ser que en nuestra comunidad haya más mujeres, ¿eh? No lo sé. Carlita me podría decir de eso, o Lalito, pero tal vez hay más mujeres. Bueno, a ver. Dice Fabi, pasando lista, jefa, dice, obvio no podíamos faltar en este festejo precumpleañero, que inicien las hostilidades. Dice Panteón, feliz cumpleaños, querida, la rolita para ti en este día, Dreams de Cranberries, abrazo y muchos años más de rock. Muchas gracias. Ya estoy apuntando para que estén en ese playlist cumpleañero, y que después apuntaré, les compartiré y demás, ¿no? Ay, bueno, vamos con otro audio que tengo por acá de, pues, mi queridísimo Alex Corracena. ¡Ah! Vamos a ver cómo se escucha esto.
1: Mi querida Olivia, solo aprovechamos esta oportunidad para mandarte un fuerte abrazo, desearte un feliz cumpleaños, que te la pases de lo mejor con tus seres queridos, con todos los ruidosos. Gracias por compartir tanto con nosotros. Gracias por ser nuestra dealer musical, la más ruidosa. Se te estima mucho y los mejores deseos para ti. La canción...
0: Ay. ¿Cuál era? ¿Cuál era, Alex?
1: Que te podría pedir o dedicar cualquiera de la barranca, la que tú gustes. Cuervos, la que tú gustes. Solo un fuerte abrazo y feliz cumpleaños.
0: Ay, esta canción. Muchas gracias, querido Alex. Hasta pensé que me ibas a pedir algo de Cuca, fíjate. ¿Eh? Me iba a dedicar la cara de pizza. Mientras eso y no la otra asesina, todo está bien.

0: Y vaya que nos ha tocado ir hasta allá para valorar muchas cosas. Esta canción me puede sacar de alguna manera las lágrimas porque tiene un sentimiento y tiene una expresión, una emotividad tan particular. Creo que no nada más esto llamado Cuervos, sino La Barranca en sí, creo que no pueden faltar en mi soundtrack de vida, sin lugar a dudas, ahora que estoy cumpliendo 51 años, que llegaré el sábado. Y pues imagínense, yo creo que desde hace 30, o sea, una gran mayoría de años de mi vida, vengo escuchando a La Barranca, ¿no? Que es justo la edad que tiene la banda. Y son muchas las canciones, son muchas las aventuras compartidas con José Manuel y con los distintos integrantes que han pasado por La Barranca desde sus inicios hasta la fecha. Así que hay como mucha historia compartida, mucha música, muchas aventuras. Así que está bien padre festejar con escuchando a La Barranca para mí. Así que muchísimas gracias, querido Alex. Ay, muchísimas, muchísimas gracias, de verdad. Qué bonito este programa. Se están armando para esta celebración precumpleañera. Son las 11:27. El programa, pues obviamente se retransmitirá a las 4 de la tarde el día de hoy. Y pues todavía hay chance. Varios mensajes tengo aquí pendientes. Y voy con el que sigue, que este viene desde Cozumel. Así que se podrán imaginar que es nuestra querida Vane la que se hace presente en el siguiente audio.
1: Hola, mi Lunita. Buenas tardes. Estamos, yo estoy aquí en Cozumel, como sabes. Antes que nada, quiero desearte un feliz cumpleaños. Sabes que eres una persona que admiro y respeto cañonamente. Fue muy hermosa nuestra historia de cómo nos hicimos amigas. Tú y yo sabes que somos cómplices. Y pues, quiero desearte lo mejor. Eres una gran locutora con un reconocimiento impresionante y te deseo lo mejor. Y bueno, la canción con la que yo te identifico son muchas, pero en especial es esta de Auténtica de Los Decadentes. Que tengas un excelente cumpleaños. Muchas gracias por tu amistad. Es algo que yo atesoro demasiado. El día que te conocí no lo podía creer. Y las veces que hemos coincidido por acá o mayormente, ¿no? Tú sabes que nos hemos encontrado de este lado del Caribe.
0: Afortunadamente.
1: Pues, te admiro muchísimo. Eres una de las locutoras muy, muy, muy queridas por parte de la banda rockera y de toda tu audiencia, que sabes que te seguimos fiel hasta donde tú nos digas, ¿no? Entonces, feliz cumpleaños, pásatela increíble y ya sabes, aquí te esperamos en Cozumel. Bye.
0: Ay, hasta Cozumel y el más allá, querida Vane, muchísimas gracias. Sí, la verdad es que esta, en la última ocasión, fue hace como un par de años, que me tocó estar por ahí y poder saludar a Vane. Y cuando nos conocimos también fue cuando el FA andaba viviendo en Playa del Carmen y tuvimos como que esta oportunidad de coincidir, pero obviamente, pues ya, así como con muchos, pues nos veníamos escuchando a través de la radio y de la música desde tiempo atrás. Así que de verdad yo creo que tengo una enorme y preciosa familia ruidosa y lunática también, ¿cómo no? Porque antes de Ruido Blanco, pues hay muchos que estaban desde antes, ¿no? Entonces, ¡ay, qué bonito se siente este abrazo cumpleañero para mí! De verdad, me lo están haciendo más que maravilloso, ¿no? Me están subiendo así a la luna, las estrellas y demás. Muchas gracias, muchas, muchas gracias. Y bueno, va esta canción de Los Auténticos Decadentes y que suene auténtica aquí en este Luna al Aire, precumpleañero a través de Ruido Blanco FM.

0: ¿Qué tal el playlist de hoy, eh? Ah, si pensaban que iba a ser así demasiado obvio, no, nos han estado sorprendiendo muy bien con todas estas canciones, así que muchas gracias a Vane por esto llamado Auténtica de los Auténticos Decadentes, y que no habíamos comentado por acá, o no sé si ya, pero pues sí saben que se van a juntar ahora, ¿no?, con los Caligaris. Fíjense que ese es un show que a mí sí me gustaría asistir, ver, vivir, bailar, cantar y demás. Me parece que creo que la dinámica que van a hacer los Decadentes con los Caligaris va a ser como muy semejante a los Huevos Revueltos de Hombres G y Enanitos Verdes. Unos cantaban canciones de los otros, y aunque hemos visto juntos a Caligaris y Auténticos arriba de un escenario, no los hemos visto revueltos, por así decirlo, ¿no? Los hemos visto juntos, pero no revueltos. Entonces ahora creo que eso sí va a suceder, y me entusiasma. Eso es algo que en cuanto lo anunciaron, yo dije, no manches, eso sí lo quiero ver. Es que hay otras cosas como que de repente luego no me provocan. El martes me preguntaban por lo del Corona Capital y pues no sé, como que a pesar de que yo he visto muchas veces a los Decadentes y a los Caligaris, ¿qué les digo, no? No sé, como que ahí sí siento que va a ser una fiestota y pues son amigos muy queridos, gente muy querida, muy ruidosa, que te contagian de esa, de ese gusto y de esa felicidad. Y no, porque pues en el caso de el Corona Capital, pues es distinto, ¿no? Es distinto, y sé que los tres días pintan bien, y que si los Strokes, y que los Gorillas y 21 Pilots, bla, bla, bla. El punto acá es que pues no, me llama mucho la atención cómo ahora están resaltando tanto las letras chiquitas, cuando realmente lo que debe resaltar pues son pues las bandas en sí, no las letras grandes o las letras chiquitas. Las que tienen que brillar en sí son las propias bandas en un festival, en un cartel. Pero pues no sé, el Corona ahora, he visto muchos comentarios al respecto de que como que no. Pero ya saben cómo es esto. Casi siempre salen al principio los comentarios, quejas, críticas y etcétera, y después eso se llena. Aunque creo que ya lleva como un par de años el Corona que como raro, ¿no? Bueno. ¿Quién creen que no podía faltar en esta felicitación? Bueno, pues mi querido Abraham, pero como pues obviamente los he ido poniendo en la fila. Sí, porque pues sí, todos ruidosos tienen su prioridad y demás, pero no por eso lo iba yo a saltar de la fila, ¿verdad? Por ser Abraham. Bueno, vamos a escuchar qué me dice mi querido Abraham, que ya estaba en la fila de espera, y vamos a ver, son un pequeño audiecito, a ver. ¿Qué dice este? Espérenme. No, a ver. Ah, ese se ve que le falló. El bueno es este.
1: Hola, hola, mi querida Luna, ¿cómo estás? De todos los multiversos conocidos y por conocer, nos tuvimos que topar en este, ¿no? Mm. Entonces, tú sabes perfectamente bien que eres alguien muy especial para mí. Eres mi hermana mayor, aunque sea por 5 meses.
0: Ándale.
1: Pero...
0: ¡ay! Es que se bloquea la pantalla y se va el audio, disculpen.
1: Sabes, todo lo que te deseo y que te lo he expresado, te lo he dicho en palabras escritas y pues también en palabras habladas, ¿no? Cuando hemos tenido oportunidad de vernos. Sabes que más que felicitarte, disfruto que tengas la vida que tienes y que la sigas teniendo. Mm. Y pues, ¿por qué no? Ya sabes que pues lo mío, lo fuerte es Fito, ¿no? Y entonces pues para dedicarte te tendría que dedicar una canción de una palabra que a lo mejor no te he dicho, pero que te la voy a decir ahorita. Confía, ¿eh? Porque al final lo mejor todavía no ha llegado, está por llegar. Mm. Querida Luna, un abrazote. Cumple, pues, lo mío, lo fuerte, es Fito, ¿no?

0: estar en el mismo asilo cuando estemos viejitos.
1: Ay, sí, estás.
0: Cuídate mucho, querida Olivia. Dale un abrazo. Espero que salga, porque ahora sí hay fila interminable de saludos para la conductora de Luna al Aire.
1: Querido Abraham, muchísimas gracias. Gracias por este hermoso mensaje. Y eso de que vamos a estar en el mismo asilo, pues más bien yo te diría que te apliques ahí con el ejercicio o algo, ¿eh? Porque si no, más bien la que te va a ir a visitar soy yo. Ay, bueno, vámonos con esta canción y creo que tal cual lo menciona Abraham, es muy significativo el hecho de confiar y principalmente de confiar en uno mismo y de que hay todavía muchas cosas por venir, por vivir, por creer, por probar, pero que luego a veces nosotros mismos nos boicoteamos y no nos la creemos y dejamos de eso, de confiar. Así que eso, simplemente no dejemos de confiar en nuestro propio poder que tenemos cada uno de nosotros, porque somos muy, muy poderosos. Créanme que sí. Así que bueno, a confiar. Así confito, ay. Gracias, querido Abraham. Qué bonita canción.

0: Ahí está esto de Fito Páez. Qué bien que aparezca en esta lista. Cumpleañera de 2026. Qué bonito en este Luna al Aire. Y pues va bien esta playlist, ¿eh? Me gusta. Ya parece ser que también aquí el Spotify creo que ya regresó a como estaba, creo que ya está funcionando bien, porque me estaba poniendo aquí una cosa más complicada, que saca el audio por acá y no sé qué pone allá y bla, bla, bla. Pero bueno, vamos a ver el siguiente audio, es de mi querida Carlita, que también estaba en la fila. Yo sé que no es sencillo mandar un audio y yo sé que también a varios de ustedes se les puede complicar. Y pues bueno, ni modo, habrá quienes no se les complique tanto y sí lo estén enviando. Y son los audios que estamos escuchando y que hemos estado escuchando durante el día de hoy. Así que bueno, muy, muy agradecida, no nada más por los audios, sino también por todos sus mensajes que también estoy leyendo. Y que, y aunque no lo crean, para mí, una celebración cumpleañera con ustedes, o sea, o sin ustedes, no estaría completa. No sé, ya estoy como tan acostumbrada al apapacho ruidoso que no sé qué sería. Así que, por favor, hagámoslo una bonita costumbre. Porque ustedes hasta son más que mi propia familia, de verdad se los prometo. Vaya, mis hijas, mis padres son una cosa muy particular, muy especial para mí, pero del resto de mi familia son más ustedes mi familia que mi familia de sangre, ¿eh? Créanme, se los he dicho varias veces y si se los digo es porque es cierto, créanme que sí. Por aquí le quiero mandar un abrazo muy, muy grande al Tulti Crew. Muchas gracias, Chanito, Huguito, muchas gracias. Por aquí ya dejaron un donativo regaloso, cumpleañeroso. Muchas gracias. Oigan, y tenemos que armarla. Pues la reunión, ¿no? Ruidosa. Ya por acá dijimos que en Chapultepec, pero dejen que pase este fin de semana. Primero tenía que pasar, pues bueno, la competencia de la semana pasada. Luego este fin de semana y luego ya son saco, ¿no? Ya, como bien decía yo, movemos el avispero ruidoso para podernos juntar y apartar una fecha, ya sea, no sé, tal vez el próximo fin de semana, si es que pueden. Creo que el siguiente, el del día 6, ando medio, yo el 6 estoy complicada, que es el sábado, porque tengo un aniversario, un cumpleaños, pero puede ser el 7, no sé si a ustedes el domingo les complica. Hagamos encuestas ahí en el canal de Instagram y después ya iremos avisando. Yo sé que ustedes se comunican muchos a través de el grupo que tienen en WhatsApp, pero bueno, ojalá que pueda asistir la mayoría, ¿no? Entonces busquemos un día apropiado en donde podamos coincidir todos. Ojalá todos, pero bueno, si no, la mayoría, ¿no? Bueno, ok, muchas gracias por ese amor y esa generosidad de siempre, mi querido Huguito, Chanito y pues el Tulti Crew, que también, de verdad, son parte de mi familia y los quiero mucho. Muchísimas gracias. Bueno, mi querida Carlita está en la fila. Para poder escucharla y pues bueno, vamos a oír su mensaje de cumpleaños en este día que estoy a dos días de esta celebración. ¡Ay, qué emoción! ¡Qué emoción, qué emoción! Bueno, vamos.
1: Hola, hola, querida Oli. Buenos días por acá a este lado, Carlita. Paso a decirte mis mejores deseos para este nuevo año de vida, que sea extraordinario en todos los sentidos. Mucha salud, mucho amor, mucho trabajo, mucho rock. Gracias por tanto a lo largo de estos años de mutua compañía. Y qué bonito es coincidir con seres como tú a lo largo de este andar. Muchas felicidades, lo mejor siempre está por venir. Te deseo el mejor de los éxitos. Y recuerda que donde quiera que vayas o en cualquier competencia, mi cariño y buena vibra van contigo. Porque siempre hay cómplices. Te mando un abrazote, que seas feliz. Hoy y siempre te quiero mucho, muchos abrazos y te dedico la canción El Último Día de Colores Santos, porque así es como hay que vivir la vida, como si fuera, pues ahora sí como dice el título de la canción, y porque aparte también es una banda que conocí gracias a ti y a nuestra casa Ruido Blanco. Muchos saludos y mucho rock.
0: ¡Qué hermosura, querida Carlita! ¡Qué gran canción elegiste! ¡Qué bella! Tú siempre, muchas gracias. Y sí, como si fuera el último día, ¿eh? ¡Todos! Qué belleza. Y además, mis colores santos. Ay, qué hermosura. Muchas gracias.

Ahí está esto de Colores Santos, que la verdad es que está dentro de mis bandas muy, muy queridas y muy consentidas en... Pues desde que también los conocí con Mexa, que pues va para más o menos 10 años, y de ahí pues se convirtieron en una banda ruidosa muy querida, y hasta ahorita puedo decir que no logramos poder hacer como un show con ellos. Nos hubiera gustado en algún aniversario, era complicado, ellos en Guadalajara, luego no coincidían las fechas, no armábamos los presupuestos, pero bueno, al final siempre han estado como muy presentes, siempre ha habido mucho cariño, ellos me consideran como su madrina de alguna manera, y yo, más que ahijados, pues los considero una banda que ha faltado que le puedan dar más proyección y más apoyo, porque ahí es, con Colores Santos puedo yo más o menos mostrar que no alcanza con que unos cuantos los apoyemos y estemos ahí, sino que también se necesita pues más, ¿no? De que más gente los pueda escuchar, más gente los pueda apoyar. Y bueno, hace poco mencionaba el martes en este live que les dejé ahí colgado en Instagram, donde también menciono sobre el ciclo que pues pueda concluir o cumplir de Ruido Blanco para este año. Pues también ahí hago mención de que por ahora no estoy escuchando bandas nuevas, porque aunque ustedes no lo crean, pues todo el tiempo me llegan propuestas, escucha esto, escucha lo otro. Pues la verdad llega un momento en el que oye, más bien en este momento no estoy haciendo eso por ahora. Y también la parte como de las entrevistas también fue algo que pausé. Ya que se me calmen las aguas propias y personales, con todo esto de la competencia, ahora mi cumpleaños y así, retomaré, por supuesto, el Luna al Aire de los martes. Quería yo aprovechar la membresía esta de Kahoot, que creo que estaba yo checando que todavía hay chance de poderla usar el martes, a ver si para el martes logro que hagamos una dinámica, una trivia a través del Kahoot y podamos jugar. Y bueno, retomar el programa de los martes, que poco a poco pues he ido ajustando, y que les dije no sé cuánto tiempo más pueda yo hacerlo, pero pues bueno, apenas lo he hecho 2 meses y cachito. Pero porque también estoy probando, ¿no? Estoy probando a ver qué cosa va funcionando. Entonces, como bien les decía también, ando inspirada de muchas cosas, y al menos si un deseo podría yo pedir al momento de soplar las velas, para mí sería poder regresar a la radio convencional, o poder sumarme a un equipo o a un grupo radiofónico en donde pueda yo pues seguir compartiendo música, pero que también se convierta en un trabajo digno, en donde pueda yo también tener un sueldo. Prestaciones ya sería demasiado, ¿verdad? Pero pues mínimo sí, porque pues eso no es algo que no tengo, pero pues yo sé que puedo seguir haciendo programas aquí en Ruido Blanco y demás, o grabados y subirlos a mi página, etcétera, pero pues también, si a mí esto es lo que me gusta y quiero seguir viviendo de esto, pues es lo que desearía al momento de soplar la velita en este cumpleaños y en este nuevo año. Así que, pues, no sé, voy a tener que seguir a lo mejor y tocando más puertas y viendo a ver de qué manera poderlo lograr. Porque, pues, no nada más es el hecho como de cumplir una cuota de laboral, se puede trabajar en muchas áreas y pues vivir de eso. Pero en mi caso, yo quiero seguir viviendo de lo que yo he aprendido a hacer, de la experiencia que tengo, que me gusta y que es la radio, acompañada de la música y acompañada del contacto directo con el público. Eso es algo que a mí me hace feliz, y que pues bueno, poder vivir haciendo eso el resto de los días, pues es algo que sí me gustaría, ¿no? Entonces ese sería mi deseo en este nuevo año. Así que bueno, ojalá que pues no sé, se me cumpla, ¿no? Pero pues no será tan sencillo nada más soplando una velita. Hay que buscarle y moverle, ¿no? Mover las piezas. Bueno,
Espero que así sea. Muchos mensajitos también aquí a través del ex, ¿no? Y de aquí de Instagram. Ahorita los leo, más allá de escuchar los audios, que me quedan pocos audios, ¿eh? Me quedan pocos audios. Entonces, y ya también me queda poco tiempo del programa. Así que bueno, Dani Jiménez y a toda la pandilla ahí del taller de Giro, se te mandamos un enorme abrazo. No tuvimos el chance de conectarnos para escucharte, pero te mandamos abrazotes. ¡Ay! ¿Cómo? O sea, ¿nada más leyeron el mensaje o qué? Le mando un mensaje muy grande a mi querida Crayola, que me dice: siempre recuerdo aquel domingo que te encontré en la radio, en ese primer séptimo día de Depeche Mode, y desde ahí no te he soltado. Gracias por abrirme las puertas de la comunidad ruidosa. Pues, más bien a ti, querida